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7: Bien, interminables las obras de Federico Luppi dentro del cine, la televisión, o sea, no. Hay gente con carreras tan añosas que si tenemos que llegar a hacer un resumen, por Dios, señor, que nos llevaría muchísimo. Pero había una película que había leído que me dio mucha gracia, que se llama Matar al Abuelito, que me hizo acordar a Danny DeVito y Arnold Schwarzenegger cuando hicieron la película Tira mamá del tren. ¿Se acuerdan o no se acuerdan? Bien, yo conecto una cosa con otra que nada que ver. Nosotros, como para entrar en calor de esto de las grandes películas argentinas, antes de que comencemos estrictamente con eso la próxima semana, hablamos un poco de nuestros actores y actrices.

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2: El otro pequeño gran actor que lo hemos visto mucho y mucho y mucho, aunque tuvo muchísimos papeles secundarios, también principales, pero muchos secundarios, pero de primer nivel, hablamos del señor Ulises Dumont, nacido allá por 1937. Estoy buscando a aquellos nacidos del 40 para atrás. Ahora te voy a contar de quién me acordé, qué es lo que relacioné, y este sí que es añoso en serio.

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3: Nosotros seguimos con lindos clásicos, seguimos con música de la Z hasta la A, pero con una sobredosis de 80, porque voy a meterle una sobredosis de 80 toda la semana para poder culminar con el listado.

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0: Bueno, de allá, de aquellos, los que son de antes del 40 o del 40 puntual, tenemos un Rodolfo Rani, también un Luis Brandoni. Pero el tema es que no, ya ahora no lo voy a desarrollar, los dejo para mañana, ¿les parece? Rani, Brandoni, un maravilloso Alfredo Alcón, grandes de grandes, ¿eh? Los primeros grandes que uno reconocía o conoce. Después, como dije, voy a tratar de saltar una generación de actores al 50, 60 y así, para que después terminemos hablando de películas argentinas.
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0: Bien, qué lindo, qué lindo, qué lindo, qué lindo. Ya estamos de cuenta regresiva. Cada vez falta menos para que comience. Falta menos, me comí la S. Para que comience este Mundial 2026. Nuestras expectativas puestas. Nuestras ganas, nuestro aliento. Porque nosotros estamos para alentar a la selección. Vaya como le vaya. Porque ya hemos obtenido bastante. Pero esto sería el corolario de una escaloneta sin límites, ¿no? Dos Copas Américas, un bicampeonato y el sueño de un bicampeonato del mundo sería, ya está, cierren el estadio. Pero nosotros vamos a estar ahí alentando.
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0: Mi nombre es Mario Alejandro Santa Cruz. Mañana seguimos. Vamos a meter, ya te dije, ¿eh?, un shock de 80s. Quizás un bloque de 90, pero un shock de 80s. Así estamos porque si no, no llego. Y seguimos hablando de nuestros actores, grandes actores argentinos. Mi nombre es Mario Alejandro Santa Cruz. Te mando un abrazo. Chau, chau.
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Muchas gracias, Vélez. Nos vemos el 5.

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0: Muchas gracias a todos, Ulises y toda la banda.
1: Amigo, muchas gracias, mamá. Un placer, bien.
0: Siempre disfrutando, gracias, representando el cuarteto a ustedes, ¿eh?
1: Gracias, amigo.
0: Gracias.
1: ¡Fuertes aplausos!
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Gracias Uruguay, gracias Uruguay. Hermano, que siga la

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¡Los aplausos! ¡Sí, eh!

0: La chica. Baila, baila, baila.
1: Ahí nomás, ahí nomás.
0: Vamos.
2: ¿Quieres que perre yo?
0: Dale.
2: Era chiste.
0: Dale, un poquito, poquito, poquito.

0: Gracias, Uruguay.
1: Hola, hola, Angelito. Mirá, los Reyes quedaron en Junín. ¿Qué pinta?

0: de Bidón, Valentina Márquez. Esto que se titula ¿Qué será de ti?
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ahí. Suelta. ¡Hey! Guapachosa. Agárrala, Juan, agárrala.

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0: Estuvieron tocando en el Cosquín Rock y ahora vinieron a saludarnos y a cantar esta canción.
1: Pasó.
0: Amigo de artista y Lauta.
1: ¿Qué pasa,
0: el aplauso?
2: ¡Oba!
1: ¡Córdoba!
0: ¿Cómo está la banda?
1: Espectacular, amigo, y era increíble.
0: ¡Te ves!

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echen a volar esas manitos con nosotros de un lado hacia el otro. Los celulares también, los celulares.

0: Pero no te vas.
1: Nos quedamos.
0: Te vas a quedar.
1: Un clásico. 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
1: Hermano. ¿Qué hacemos? Cuando comienza esta canción, explota todo el Movistar. ¿Estamos? Los celulares arriba, todos. ¿Qué tal, amor? ¿Cuánto tiempo sin verte? Hoy, en el Movistar, con mis hermanos de Qué Locura, hoy quiero decirle, Nico, que nunca, pero nunca, yo puedo olvidarla.

0: Gracias, guacho.
1: Gracias, hermano. El aplauso grande para mis hermanos de Qué Locura. La unión es la fuerza, hermano.
0: Gracias, guacho.
1: Gracias. Hasta la próxima.
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Y el grito de las solteras. Gracias, chicas. Las queremos mucho.

ese aplauso para Ariel Pucheta. Gracias, hermano. Fuerte ese aplauso.

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Qué lindo verlos. Somos la fama atinense de Cuarteto. Y esta canción es muy especial.

0: Gracias. Gracias por invitarnos.
1: Gracias, chicos. Gracias, Fede.
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chicos, ¿ustedes saben quién nos invitó acá? ¿Eh? ¿Vos? Es así. Salud, ¿eh? Sí. Había luz y entramos.

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0: 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De la Cruz Record, La Vela L.
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Muchas gracias. Dale.

0: 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Estos son los principales títulos de la hora.
1: Servicio de noticias. Internacionales.
2: Donald Trump dijo que cree que habrá un acuerdo con Irán en la próxima semana. Las defensas aéreas interceptaron dos proyectiles que cruzaron hacia el norte de Israel, horas después de que el presidente estadounidense Donald Trump anunciara el fin de los combates.
3: Nacional.
2: La Cámara Federal revocó el freno judicial a la reforma de la ley de glaciares. De esta manera, la norma recuperó su plena vigencia mientras continúa la discusión sobre su constitucionalidad. La causa podría llegar a la Corte Suprema.
3: Deporte.
2: La exigencia de Torino que estancó la llegada de Gio Simeone a River. Los italianos redoblaron la cifra que había sonado en principio para desprenderse del atacante y el nuevo número dista demasiado de lo que pretende pagar el millonario. La novela sigue, pero más fría.
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Muy buenos días para todos, bienvenidos. Arrancamos la ventana en este día martes 2 de junio del 2026. Comenzamos a transitar otra mañana juntos. Bienvenidos, ventaneros, ventaneras. Bienvenidos a un nuevo día.

0: Así estamos en el comienzo de la ventana de este martes. A esta hora tenemos 12 grados de temperatura, la sensación térmica 10 grados para este martes 2 de junio del 2026. A ponerse en marcha todo el mundo. Bienvenidos, ventaneros, ventaneras. Saludo grande para los del Club de las 7.
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0: 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Arrancando la ventana. 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

El pronóstico del tiempo para hoy anuncia nubosidad variable con mínima de 12 grados y máxima de 19. Un poquito más fresco hoy que ayer. Hay una leve brisa del sur, lo que se notaba esta mañana tempranito. Para mañana miércoles se pronostica algo más nublado, con 14 de mínima y 19 de máxima. El jueves aclarando, mejora el clima para el día jueves, 13 de mínima, 23 de máxima. El jueves tendremos un poquito más de sol. El viernes vuelve la nubosidad, vuelve el tiempo inestable y vuelve la probabilidad de lluvia para el viernes, sábado y domingo. El viernes, mínima de 14, máxima de 20, con tiempo inestable, con probabilidad de lluvia. También para el sábado, con mínima de 14, máxima de 20. El domingo, un poquito más fresco, también con nubosidad variable, 10 de mínima, 18 de máxima. El lunes, en el comienzo de una nueva semana, la segunda semana ya de junio, algo más estable, mejora el clima. Frío va a estar el lunes con 5 de mínima, 19 de máxima, pero vuelven las jornadas de sol y el buen clima, arrancando ya la segunda semana del mes de junio del 2026.

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3: Así estamos en la mañana de este martes. En la ventana habilitamos el WhatsApp de la radio. Contacto directo con la ventana 3564-504989. 504989 para comunicarnos.

solo para recordar un día como hoy, 2 de junio, en 1933, Horacio Ferrer nace en Montevideo, el escritor, compositor y poeta nacionalizado argentino, autor de más de la letra de 200 canciones, entre ellas las del tango Balada para un Loco, incluida entre las 100 mejores latinas de la historia, y Chiquilín de Bachín. Presidió la Academia Nacional del Tango. En 1979, el astro Diego Armando Maradona marca el primero de los 34 goles que convierte con la camiseta de la selección argentina. Fue en el triunfo de Argentina ante Escocia por 3-1 en un amistoso jugado en la ciudad de Glasgow. En el 2007, la cantautora italiana Laura Pausini se convierte en la primera mujer en realizar un concierto en el estadio Giuseppe Meazza de la ciudad de Milán. Al recital de Pausini en el también llamado estadio San Siro asistieron 71.000 espectadores. En el 2015, el presidente de la FIFA, Josep Blatter, sospechado de corrupción, renuncia a su cargo 4 días después de haber sido reelegido por 4ª vez consecutiva. 6 días antes, el 27 de mayo, agentes de la policía suiza y del Fondo Monetario, y del FBI, habían detenido en Zurich a directivos de la FIFA y empresarios de fútbol acusados de pagar sobornos. En el 2017 sale a la venta el álbum debut de la cantante Dua Lipa, compositora y modelo británica, ganadora de más de 30 premios. Para recordar, para conmemorar, en un día como hoy, recordemos que es el Día Internacional de la Trabajadora Sexual, fecha que busca visibilizar los derechos humanos, laborales y sociales de las trabajadoras sexuales en distintos países. También es el Día Internacional de la Lucha contra la Miastenia Gravis, jornada destinada a concientizar sobre esta enfermedad neuromuscular poco frecuente, promoviendo el diagnóstico temprano y el acompañamiento a quienes la padecen. También es el Día Nacional del Perro en Argentina, fecha instaurada en homenaje a Chonino, un perro de la Policía Federal Argentina que perdió la vida en cumplimiento del deber y se convirtió en símbolo de lealtad y valentía. Y por supuesto, hoy es el Día Nacional de Bomberos Voluntarios. Se conmemora la creación del primer cuerpo de bomberos del país, fundado en el barrio de La Boca el 2 de junio de 1884 por iniciativa de vecinos encabezados por Tomás Liberti. Es una jornada para reconocer la vocación, el compromiso y la valentía de quienes sirven a sus comunidades de manera desinteresada. Salud grande, por supuesto, para los bomberos voluntarios de nuestra región, de nuestra zona de cobertura, en la jornada de este día 2 de junio.

La frase del día de hoy que la regalamos en este martes: el valor no siempre hace ruido. A veces es la voz tranquila que al final del día, mañana volveré a intentarlo. Buen martes para todos, que la perseverancia y el compromiso sean el motor de esta jornada. Bienvenidos a la mañana de la radio.

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0: estamos en la mañana de este día martes haciendo la ventana. Como les decía, ya está habilitado el WhatsApp de la radio, el 504989. 3564-504989. Salud grande para los del Club de las 7, que a esta hora de la mañana ya están con nosotros. Arrancando un nuevo día, comenzando una nueva jornada. Ya vamos a ir preparando los títulos destacados de este día. Esto es La Ventana del Martes. Estamos juntos en la radio.
1: Así que a trabajar y a cerrar la boca.

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0: el estado de salud de la madre de Agostina tras enterarse del femicidio de su hija. Melissa Heredia fue internada tras descompensarse durante una marcha en pedido de la aparición del adolescente. Su padre dio a conocer detalles de su situación actual. Femicidio de Agostina. Barlier la abusó y la asesinó por asfixia. Autorizan la salida anticipada de alumnos y docentes para la marcha Ni Una Menos en Córdoba para este miércoles. El terrible relato de la joven que denunció a Barrelier en el 2025. Me ató y me tapó la boca con cinta. Lo buscaban por estafador y fue detenido mientras huía en colectivo con miles de dólares. Un jubilado de 84 años perdió el control de un auto, se metió en el patio de una casa y volcó. El ministro Quintero sobre Barrelier. Semejante hijo de puta suelto tiene que ser un punto de inflexión. Quintero se repudió a los carroñeros que se cagan en todo por votos y aclaró si pensó en renunciar. El audio que envió Barrelier cuando ya había matado a Agostina. No entiendo por qué quedé pegado en esto. Un hombre encerró a su expareja y fue detenido por privación ilegítima de la libertad. La selección argentina entrenó por primera vez en Kansas cuando juega los amistosos previos al debut en el Mundial. Un hormiguero de 60 motos invadió una YPF y hasta le robó al playero. En la República Argentina, la hora 7:51 minutos.
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1: Rumbo a las 8 de la mañana en este día martes, 3564-50-4989 para comunicarse. Vamos a ir con algunos mensajitos que van llegando en esta mañana, en este comienzo de un nuevo día.

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0: Ahí estamos en la primera parte, los primeros minutos, la primera hora de la ventana de este día martes, acompañándolos a través de la radio como todos los días, la gran familia de la ventana.
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0: Y junio comenzó inestable en la provincia. El inicio del mes tendrá jornadas frescas, algunas chances de precipitaciones y un cierre de semana con clima agradable. La primera semana de junio transitará con condiciones típicamente otoñales. De acuerdo con el pronóstico del Servicio Meteorológico Nacional, los próximos días estarán marcados por temperaturas moderadas, escasas probabilidades de lluvia y una tendencia hacia un leve ascenso térmico durante el fin de semana. Para este martes se espera una jornada fresca con una temperatura mínima de 12 grados y una máxima de 16. El organismo nacional anticipa la posibilidad de lloviznas durante distintos momentos del día con probabilidades de ocurrencia que oscilarán entre el 10 y el 40%, aunque no se prevén fenómenos de importancia. Las condiciones mejorarán el miércoles. El pronóstico indica una mínima de 12 y una máxima de 17 sin chances de precipitaciones. La estabilidad permitirá una jornada más agradable con predominio de nubosidad variable y ambiente fresco. El jueves volverá a aparecer una baja posibilidad de lluvia aislada, especialmente entre la madrugada y la mañana. Los porcentajes previstos se ubican entre el 10 y el 40%, mientras que el resto del día tendrá una tendencia a mejorar. De cara al fin de semana, el panorama será mayormente favorable. El sábado mostrará una escasa amplitud térmica con valores cercanos entre sí de 15 y de 17 grados en la máxima. En tanto, el domingo se perfila como el día más agradable de la semana con una máxima, una mañana templada de 15 grados y una máxima que alcanzaría los 20 grados, ideal para actividades al aire libre.
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5: La gran apuesta del Indo-Pacífico, estrechar los lazos de defensa ante el ascenso de China. Las potencias regionales activan medidas para ampliar cooperación y compartir capacidades mientras evalúan el impacto de crisis internacionales en el equilibrio de fuerzas de la zona.
3: Nacionales.
5: FAL. El gobierno reglamentó los fondos para indemnizaciones. Los fondos de asistencia laboral regirán desde noviembre de 2026. El instrumento cambiará las indemnizaciones por despidos mediante recursos aportados por empleadores y administrados por la Comisión Nacional de Valores.
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5: La selección argentina se entrena por primera vez en Kansas City de cara al Mundial 2026. Los convocados por Lionel Scaloni, más aquellos jugadores que se sumaron para los amistosos, trabajan en Kansas bajo un calor acuciante.
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Así estamos musicalizando la mañana de este día, martes. Vamos a ir con saluditos, saludo grande para Mónica, que se comunicaba recién. Como siempre ahí escuchándonos, querida Mónica de la Francia, escuchándonos, informándonos, como siempre.

Mensajitos que van llegando al 50-49-89. También mensajes que llegan a nuestro WhatsApp personal. Buen día, Alberto, y toda la audiencia de La Ventana, arrancando la jornada con unos matecitos bien calientes y escuchando la radio. Que tengan una excelente jornada, un buen martes para todos. Marta nos escribe, salud grande, Marta querida. Hola Alberto, como cada mañana acompañándolos, rumbo al trabajo, muy lindo el programa como siempre, un abrazo para todos. Carlos, de la Francia. Muy buenos días, salud grande Carlos, querido. Muy buenos días para La Ventana, quiero mandar un saludo a mis compañeros de la fábrica y desearles una gran jornada. Los escuchamos siempre en el trabajo, de parte de Marcelo.

Buen martes para todos. Gracias por la compañía de cada mañana y por la buena música. Saludos de parte de Silvia. Silvia de Colonia San Bartolomé. Gracias, Silvia. Nos pide algún temita de Euge Quevedo. Hola, Alberto, que tengan una hermosa mañana. Saludos para mis hijos y a todos los vecinos que están escuchando, los oyentes, que están escuchando la radio en este momento. De parte de Norma, pasa algún temita de Sebastián.

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1: Buen día, Alberto, y a todo el equipo de La Ventana. Los escuchamos desde tempranito, mientras abrimos el negocio. Que sea un martes lleno de buenas noticias. Pasa cualquier temita a tu elección. Bueno, no me firmaron el mensaje. Gracias a los oyentes por comunicarse, por estar ahí del otro lado, arrancando una nueva mañana juntos.
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Así estamos en la mañana de este día, martes en la ventana. Hola amigos de la radio, les deseo una excelente jornada y agradezco la compañía de siempre. Un abrazo grande, Graciela. Gracias, Graciela. Muy buenos días, Alberto. Quiero saludar a toda mi familia y pedir un temita de Trula para arrancar el día con muchas energías de parte de Ricardo. Nuestra querida audiencia de La Ventana, firme como todos los días. Buen martes para toda la audiencia, que no falten las ganas, la esperanza y los sueños para cumplir. Los escucha todas las mañanas Mónica desde la zona rural. Gracias, Mónica. Hola Alberto, excelente programa como siempre. Les mando un gran saludo y que tengan una mañana espectacular. Acá estamos con los compañeros de trabajo como todas las mañanas con La Ventana. Nos dice Daniel. Gracias queridos oyentes, gracias de corazón.

Hola Alberto, buenos días, ¿cómo estás? Julia te agradece mucho por el programa que brindás, que le haces bien al alma, que son muy lindos los temas que pones. Si podés pasar el tema La vida sigue igual, qué lindas palabras. Somos nosotros los que tenemos que brindarles buenas palabras, buenas energías y la mejor compañía, ¿eh? Pero la verdad que hay momentos que nos mandan unos mensajes tan lindos, pero tan lindos. La verdad que eso nos reconforta el alma, ¿eh? Saber que podemos estar junto a cada uno de ustedes, acompañándolos en el comienzo de un nuevo día, ¿eh? Muchísimas gracias, mis queridas, mis queridos. Gracias de corazón. Buen martes.

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3: Habló la dueña del Ford Ka que usó barrier para descartar el cuerpo de Agostina. Soledad, expareja del detenido, contó que le prestó el auto el lunes, feriado 25 de mayo. Dijo que nunca imaginó lo ocurrido y relató cómo fue el vínculo con el imputado. Soledad, la dueña del Ford Ka que habría usado Claudio Barrier para descartar el cuerpo de Agostina Vega, habló por primera vez y contó cómo fue el vínculo que mantuvo con el único detenido por el crimen del adolescente. La mujer estuvo en pareja con Barrier durante varios meses. Según relató, se habían distanciado pocos días antes del hecho, pero el lunes, feriado, él volvió a buscarla y le pidió prestado el auto. Nunca jamás me imaginé esto que pasó. La relación fueron un par de meses, pero intensos. Ahora me doy cuenta el papel que jugó conmigo, que me mintió desde el primer momento, que siempre me usó. Soledad explicó que no le resultó extraño que Barrier le pidiera el vehículo, ya que durante la relación solía utilizarlo. Era normal que usara mi auto, no me llamó la atención que me lo haya pedido ese día. Sin embargo, aclaró que sí le sorprendió el acercamiento, porque hacía más de una semana que no se veían. Si bien hablábamos por teléfono, el viernes anterior le mandé un último mensaje y eliminé su número. Nos habíamos distanciado. La mujer indicó que el sábado no hablaron y que el domingo Barrier volvió a comunicarse. Me llamó como a las 5:30 preguntándome por qué no lo había bloqueado. Le expliqué que solo lo había eliminado y me pidió hablar. Según su relato, el detenido le propuso que lo pasara a buscar para desayunar, algo que solían hacer antes de la pelea. Hubo un silencio incómodo que recién ahora me hace dar cuenta. Tenía un presentimiento. Esa noche, Soledad le dijo que no podía verlo. Luego, Barrelier volvió a escribirle para pedirle el auto. Como a las 9 de la noche, me dice que necesitaba llevarle

0: ropa a un tío suyo y me vuelve a pedir el auto prestado. Me mandó tres mensajes como insistiéndome, pero era la intensidad que él tenía, por eso no dudé en ese momento. La mujer contó que inicialmente volvió a negarse, pero finalmente acordaron que lo buscaría cuando saliera de trabajar en un bar. Al terminar su jornada barrilier, ya estaba dormido y no respondió. A la mañana siguiente, el lunes 25, él volvió a contactarla. Me llamó y me dijo que iba hasta mi casa en Uber. Cuando llegó, Barrelier le contó que había ido a declarar porque había sido el último en ver a Agostina. No indagué mucho en el tema. Lo noté tranquilo, medio triste, pero porque hacía mucho no nos veíamos y por la pelea que habíamos tenido. Soledad recordó que el hombre se sentó en la cama y volvió a decirle que tenía que llevar ropa a un tío. Yo no le quería prestar el auto porque tenía una fea sensación. Le insistí que se quede, pero se paró y se fue al garage al auto. Según contó, Barrelier se fue con el vehículo durante más de una hora. No volvía, lo llamaba y no me respondía. Pensé que me había robado el auto. Era mi sensación. Cuando Barrelier regresó, Soledad volvió a subir al 4K. No noté nada raro dentro del auto cuando me subí. Había olor a cigarrillo. Si hubiera sospechado, me hubiera fijado, pero ¿qué me iba a imaginar? Luego salieron a comprar materiales porque albañiles iban a trabajar en su casa. En medio de esa jornada, Barrelier recibió el llamado del padre de Agostina, que fue hasta el domicilio de Soledad. Yo estaba presente en la charla. Me llamó la atención todo lo que él le contó. Él no titubeó en ningún momento. Le contaba las cosas al padre de Agostina con mucha seguridad. La mujer dijo que Barrelier primero le preguntó al papá del adolescente si sabía si su hija había tenido algún episodio. Después el padre le consultó si Melissa, la mamá de Agostina, estaba al tanto. Claudio le dijo que sí. Yo hubiera hecho lo mismo que el padre de Agostina, desesperada, buscando en todos lados. La firmeza con la que hablaba él parecía verdad lo que decía. Ese mismo lunes, Soledad llevó a Barrelier hasta su casa de Barrio Cofico. Había habido un allanamiento en su casa y quería volver y estar. Barrelier permanece detenido por el crimen de Agostina. La investigación busca reconstruir qué ocurrió desde que el adolescente llegó a la vivienda de Juan del Campillo y cuál fue el recorrido posterior del acusado.
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0: Puros sonidos, al mal tiempo, buena música en esta jornada gris. 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
2: Benjamin Netanyahu aseguró a Trump que Israel reanudará los bombardeos en Beirut si Hezbollah no detiene su ofensiva. El mensaje difundido por la oficina de Netanyahu dejó claro que Jerusalén mantiene abierta la opción militar y que no modificará sus condiciones de seguridad.
3: Nacionales.
2: Las reservas del Banco Central subieron pese al pago de bopreales por unos 1.030 millones de dólares. La autoridad monetaria adquirió 55 millones en el mercado de cambios y llevó el acumulado anual a 9.802 millones de dólares.
3: Deporte.
2: Horarios confirmados para los amistosos de la selección argentina antes del Mundial 2026. Sábado 6 de junio a las 21 horas, Argentina versus Honduras. Martes 9 de junio, 22 horas, Argentina versus Islandia.
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5: Muy buenos días, martes 2 de junio, Agroflash, los títulos de esta jornada. El primero tiene que ver con el sector agropecuario. El campo aceleró la liquidación de divisas de la mano de la cosecha. Ingresaron casi unos 2.700 millones de dólares. Según la información, entonces la liquidación de divisas por parte de los exportadores de granos y derivados registró una suba mensual de un 7% en mayo respecto al mes de abril, hasta alcanzar los 2.677 millones de dólares, según un informe de Ciara y también el SEC, el Centro de Exportadores de Cereales. Bueno, el ingreso de dólares creció respecto al mes pasado 182 millones. Es importante el número. Bien, por otro lado, hablamos de retenciones. Hay un nuevo pedido para acelerar las rebajas y el costo invisible. Esto medido en maíz. El maíz, obviamente, que tiene hoy un vuelo bastante interesante. Algo que se le planteó al secretario de Agricultura, Ganadería y Pesca, Sergio Iraeta, en el último congreso de Maizar, desde Carvap. Salieron a respaldar la decisión, pero pidieron acelerar el proceso de la quita de retenciones. Bien, eso por un lado. Y después, por otro lado, hay un efecto derrame, dicen. El buen momento de las vacas empuja el valor de los campos ganaderos. Vuelve la ganadería a generar expectativas en nuestro sector pecuario. Nos vamos ya a la información de los mercados. El mercado agroganadero de Cañuelas en la provincia de Buenos Aires está abriendo la semana con un ingreso de 10.195 vacunos. Por el momento tenemos lote de novillos mestizos hasta 490 kilos de cota en 3.500 pesos. Hay lote de novillos overos negros menos de 500 kilos en 3.300. Tenemos vacas en 3.300 a 1.700 también. Vaquillonas 4.800, hay lotes de toro en 2.400 pesos, viene un poco lenta la cosa en esta mañana de subastas en Cañuelas. De ahí nos vamos a repaso de la información en cuanto al cierre de la operatoria en la jornada de ayer de la Bolsa de Comercio de Rosario, donde la soja operó con valores sostenidos entre sesiones, el maíz emuló a la oleaginosa, pero con ajustes a la baja, y el trigo con una actividad limitada en Chicago. Nuevamente la semana arrancó en terreno negativo. Volvemos al mercado local. Por soja los valores eran de 465 mil pesos inmediata y contractual, también para fijaciones de mercadería. Por girasol, 420 dólares disponible y contractual para descargas entre junio y septiembre, también se ubicaban en el valor de 420 dólares tonelada. Lo que hace al trigo, los valores de 210 dólares abierto para entrega disponible y contractual, aunque siempre se considera la posibilidad de mejoras. En cuanto a junio, volvió a posicionarse en 215 y julio en 220, aunque no se descartaban mejoras por los lotes ofrecidos. En el esquema de precios de calidad hubo variaciones, mínimo 10,5% de proteína, 215 dólares de cargas cortas y 220 para entrega junio-julio. Mientras que, si hablamos de un 11% proteico, 225 y 230 dólares respectivamente. Los tramos de la campaña 26-27 se ubicaban en 220 dólares para entregas entre diciembre y enero. En cuanto al maíz, los valores eran de 176 dólares en el tramo disponible hubo negocios en torno a los 180, según Ciogranos, el contractual en 178, julio se ubicaba en 175, agosto y septiembre quedaban en 176 y 177, respectivamente para octubre 181 dólares, hablamos de maíz, noviembre 183, diciembre 185 y enero y febrero en 187, todo esto con un ajuste a la baja para el maíz negociado ayer. La campaña 26-27 para marzo, abril y mayo quedaban en 188 dólares, para la cosecha tardía se ofertaron 186 para el mes de junio. Por sorgo, por último, entonces en el disponible 193 dólares, contractual quedaban 190. Los valores entonces también aplicaban para las posiciones de junio y agosto próximo. De ahí nos vamos ya a los contratos de Marva Rofex. En la jornada de ayer para el maíz, junio 181 dólares, un punto a la baja, julio 180,60, 1,50 abajo y septiembre 185,50, 1,50 a la baja. En el Marva, los contratos de soja ayer junio quedaban en 329 dólares, 3,50 abajo, julio en 331,60, 3,20 a la baja y septiembre 334, 3 puntos a la baja. En Chicago, los contratos de julio quedaban en 433,86, 2,20 a la baja. Y ahora sigue bajando, saliendo de la roda nocturna en 432 dólares. Nuestras redes sociales vía AgroAria en Twitter, Facebook e Instagram. Buena jornada agroproductiva. Nos reencontramos mañana. Gracias.
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6: Así estamos en la mañana de este día martes. Estamos en La Ventana. Transitando una nueva hora luego de La Peñita. Seguimos poniéndole música. Saludo grande para Yami y para Julia, que siguen con nosotros.
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6: Y a todos los que siguen del otro lado.

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3: Cae en San Francisco el financista de una banda que operaba en Córdoba y Santa Fe. En el marco de una investigación dirigida por la Fiscalía de Lucha contra el Narcotráfico de San Francisco, efectivos de la Fuerza Policial Antinarcotráfico lograron la detención de un hombre mayor de edad vinculado a una organización narco que había sido desbaratada recientemente en las ciudades de San Francisco y Josefina en Santa Fe. El operativo Cerrojo se llevó a cabo en la intersección de las calles Juan de Garay y Avenida Libertador Norte, en la ciudad de San Francisco. Durante el procedimiento, los agentes lograron incautar una motocicleta y diversos elementos de alta relevancia para el avance de la causa. Según los investigadores, el sospechoso cumplía un rol clave dentro de la estructura económica de la banda criminal. Formaba parte de la red de personas que facilitaban sus cuentas bancarias personales para diversificar y mover dinero proveniente de la venta de drogas, intentando así blanquear las ganancias ilícitas. Por disposición de la Fiscalía interviniente, el aprehendido fue trasladado de inmediato a la sede judicial, donde quedó alojado a disposición de las autoridades competentes bajo la imputación del delito de comercialización agravada de estupefacientes.
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A pura música estamos en la mañana de este día martes. Transitando los últimos minutos ya. Una empresa limpia casas gratis con una condición: grabar todo el proceso para entrenar a una IA. El servicio acaba de lanzarse en Nueva York y está prevista la expansión a Londres, Múnich y Zúrich, entre otras ciudades. El auge de la inteligencia artificial trae consigo numerosos cambios y disrupciones, incluyendo casos realmente inesperados. Uno de ellos es reciente. Se anunció un servicio de limpieza de hogares totalmente gratuito. A cambio, piden grabar todo el proceso y recolectar datos que serán útiles para entrenar a un modelo de IA. La responsable de esta singular propuesta, la empresa alemana MicroAG, acaba de lanzarla para los residentes de Nueva York y prevé hacer pie en más ciudades del mundo. Los interesados pueden solicitar una limpieza tradicional, incluyendo lavado de platos, pisos y aspirado. Incluso cabe la posibilidad de pedir que se ordenen los placares y alacenas.

0: respuestas con información que procura calmar cualquier preocupación que pudiera surgir, la principal que ocurre con la privacidad de los hogares, si es que aquellos que limpian graban cada paso. Al respecto, la firma de origen alemán asegura que toda la información personal identificable se difumina, por ejemplo, la que se visualiza en documentos, papeles, dispositivos y pantallas para proteger al usuario y a su hogar. Además, que todos los nombres y rostros que se graban se anonimizan en forma automática. Otra pregunta central es la siguiente: ¿para qué recopilan estos datos? Tal como se mencionaba, el propósito es entrenar a modelos de IA para que aprendan este tipo de tareas repetitivas. Ulteriormente, esa información servirá para la próxima generación de robots domésticos, según las palabras de la empresa. Suena futurista, aunque no es precisamente sorprendente. Ya hemos visto diversos desarrollos robóticos diseñados para ayudar en las tareas del hogar. La empresa, a cargo de Berkan Klick, fundador y CEO al frente de esta iniciativa, dijo que tras el despliegue del servicio en Nueva York, prevén llevarlo también a Londres, Múnich y Zúrich, entre otras ciudades importantes del mundo. Y así transitamos la última parte, ya los últimos minutos de la ventana de este martes.
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0: Ahí estamos ya en la parte final de nuestro programa en este día martes. Bueno, les queremos comentar, se está realizando en nuestra localidad, en el área de cultura municipal, un censo, un empadronamiento, por así decirlo, un registro de emprendedores y artesanos de nuestra localidad. Todos aquellos que sean emprendedores, que sean artesanos, que realicen alguna especialidad, lo que sea, bueno, deben comunicarse con Carmela Pagano o llegarse hasta el área de cultura y registrarse. Nada más, es un simple registro para tener un listado para futuros eventos, para tenerlos en cuenta, para mandarles invitaciones, para cualquier tipo de organización. Así que ténganlo en cuenta, no es cosa de otro mundo, es simplemente registrarse nada más en el área de cultura. Nos cuenta, nos dice, justamente su coordinadora general, Carmela Pagano.
1: Desde el área de cultura municipal queremos invitar a artesanos y emprendedores de nuestra localidad a que se lleguen a las oficinas a registrarse para futuros emprendimientos o eventos y ferias de artesanos que se hagan en la zona o aquí mismo en nuestra localidad. Ese registro es muy importante para después poderlos invitar a estos artesanos y emprendedores para que sean visibles en cada evento. Bueno, es solamente traer el nombre del emprendimiento, cómo se llama y de quién es y a qué se dedica. Es algo muy simple, lo pueden hacer personalmente, llegándose a las oficinas de Acción Social o Cultura, o por medio de un mensajito a mi teléfono 3564-640643. Están todos invitados. Como les decía, es muy importante tener este registro en nuestra localidad para futuros emprendimientos o ferias de artesanos.
0: Muy bien, ahí estaba la palabra entonces de la coordinadora de cultura de nuestra localidad, Carmela Pagano, que nos explicaba un poquito lo que nosotros le estábamos diciendo. Ya lo saben, a través de un mensajito de WhatsApp o llegándose hasta las oficinas del área de cultura, allí se registran todos los emprendedores o artesanos de nuestra localidad. Partecita final ya de la ventana del martes.
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0: Radio estreno de hoy con Germain. Querido. Saludo grande, mi querida Sue.

0: Gracias.
1: Dios, perdóname, soy un pecador y estoy a punto de pecar otra vez. 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
2: Y así llegamos al final de la ventana de este día martes.
1: Tengo que correr a atender.
2: Muchísimas gracias por estar con nosotros. Gracias de todo corazón, ¿eh?
1: No la atienden muy bien.
2: Hemos compartido una linda, linda mañana juntos. Una linda jornada.
1: 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De rodillas suplicando, implorando por pasión. Se entrega.
2: Segundo
1: por...
2: programa de la semana, segundo programa de este mes de junio.
1: Por completo al amor.
2: Muchas gracias a todos, abrazo grande, que tengan una buena jornada, buen martes, cuídense, jornada gris, quédense en la compañía de la radio, que hay muy buenos programas, muy buena música para compartir, para escuchar, para disfrutar durante todo el día. Abrazo grande, esto fue La Ventana.
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0: Sabemos que la pasaste genial.
1: Por eso, nos vamos. Pero con la promesa de volver. Hasta aquí llegamos con tu programa. Esto fue... La Ventana, donde vos estás. Hasta la próxima.
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0: hola, hola, hola, hola, hola, hola, ¿cómo andan, amigos? Muy, pero muy buenos días. Arranca el martes de 1, 2, 3, aire. ¿Cómo están todos? Noticias curiosas, buena onda, música increíble para este momento en la radio. ¿Cómo andas, bichito? ¿Todo tranqui? Bueno, hoy vamos a hablar de cosas que van desde el cambio de cepillo de dientes. Vamos a pasar por carreras insólitas y el mundo. El mundo en datos, chicos. Y lo más lindo, parques de diversiones, peluquería y mucho, pero mucho más. Y datos increíbles del Mundial, porque estamos ahí cerquita nada más de una nueva Copa del Mundo. Chicos, Shakira, que abre nuestra edición del martes en vivo. Sube el volumen. ¿Ya estás preparado? Soy Javier Márquez. Él está súper preparado para poner más canciones a tu jornada. Quizás hoy con ganas de comer un buen alfajor. Bienvenidos.
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0: llamarte el 0123 aire Morat, tu cárcel, para contarte cada cuánto debemos cambiar el cepillo de dientes, bichitos queridos. ¿Lo haces o no lo haces nunca vos? ¿Cada cuánto? Bueno, empieza a prestar atención en estos consejos que te damos acá. Aunque muchas personas lo usan durante meses y meses, los odontólogos os recomiendan cambiar el cepillo de dientes cada 3 meses, bichito querido. Sí, cada 3 meses. ¿Por qué? Porque las cerdas empiezan a deformarse y hay que limpiar correctamente. Además, con el tiempo se acumulan bacterias, resto de comida y humedad. Todo ahí en tu cepillo de dientes, bichito querido. Después de una gripe o un resfrío, también se recomienda cambiarlo, porque pueden quedar microorganismos adheridos. Y atención con esto, chicos. Estudios indican que mucha gente guarda el cepillo de dientes cerca del inodoro. No te puedo creer, bichito querido.
1: No te la puedo creer.
0: Y eso puede generar contaminación por partículas que quedan en el aire. Consejitos rápidos para ustedes. Dejarlo secar al aire, no taparlo húmedo, no compartirlo jamás. ¿Hace cuánto que no cambias tu cepillo de dientes? ¿Es momento de cambiarlo?
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2: Esto está buenísimo, chicos. Las carreras más insólitas del mundo, bichito querido. Y no vas a creer.
3: No te la puedo.
2: Porque en distintos países existen competencias realmente increíbles. Por ejemplo, en Inglaterra se hace una carrera persiguiendo un queso gigante.
3: No te la puedo.
2: Gigante cuesta abajo. Literalmente cientos de personas corren detrás del queso rodando colina hacia abajo. Muchos terminaron golpeados, pero felices. En Finlandia existe un campeonato, escucha, de cargar a la esposa.
3: No te la puedo creer.
1: ¿Qué te parece la idea de vivir con una mujer?
2: Escucha. En Finlandia existe el campeonato de cargar a la esposa. El hombre debe correr con su pareja encima pasando obstáculos y barros. Qué lindo, qué interesante. Y en Estados Unidos se realiza una carrera disfrazada de dinosaurios inflables. Imagínate ver a 50 dinosaurios corriendo por la avenida, bichito querido. Qué lindo. Qué lindo.
4: Qué lindo país.
2: La verdad que sí. También hay maratones en tacos altos, carreras con camas de ruedas y competencias donde la gente corre disfrazada de frutas, por ejemplo. Qué lindo. La gente ya no corre solamente para ganar un premio, también para divertirse y hacerse viral.
4: Qué lindo país.
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0: es Melendi, la canción se llama Mentiras Arriesgadas. Seguimos compartiendo la mejor música, la mejor energía y todas las curiosidades del mundo aquí en 1-2-3 Aire. Javier Márquez es mi nombre. Es martes con las mejores canciones otoño 2026. Te invito a que nos sigas en Instagram, Javier Márquez en vivo, 1-2-3 Aire. ¿En qué momento de este día te estamos haciendo el aguante? ¿Diciendo qué cosa? ¿Esperando qué cosa? ¿Un regalo o quizás ese beso que siempre viene bien para arrancar?
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0: Gracias por cantar todas las canciones.
1: ¡El aplauso! Valentín, un amigo nuestro.
0: Gracias, chicos. Gracias, chicos.
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0: Estamos muy, pero muy cerca que inicie el Mundial 2026. Los hinchas más ruidosos, bichito, los más ruidosos de todos. ¿Sabes quiénes son? ¿No? Pero según diferentes estudios realizados en estadios, algunas hinchadas han llegado a niveles de sonido similares a un despegue de un avión, por ejemplo. En Turquía, Argentina y Brasil se registraron picos de más de 120 decibeles dentro de las canchas. Un dato increíble ocurrió en un partido de la selección argentina durante el Mundial. Los cantos de los hinchas se escuchaban a varias cuadras fuera del estadio. ¡Increíble!
1: ¡Qué lindo país!
0: La mejor hinchada del mundo. Además, investigadores aseguran que el aliento del público puede influir emocionalmente en los jugadores y hasta aumentar la presión sobre los árbitros, bichito. Y hablando de cábalas futboleras, muchos jugadores entran siempre con el mismo pie, usando la misma música, o quizás repiten rituales antes de cada partido. ¿Y vos tenés alguna cábala?

0: Para este Mundial 2026, ¿seguro? Bueno, vamos, Argentina.
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0: Dai, dai. Datos insólitos de los mundiales, bichito querido. Los mundiales siempre dejan historias increíbles. Por ejemplo, en un mundial se robaron la copa y terminó apareciendo envuelta en papeles, bicho. El partido con más goles de la historia terminó 7-5. Hubo selecciones que viajaron miles de kilómetros y quedaron eliminadas en el primer partido. En Qatar 2022, muchas hinchadas caminaron más de 15 kilómetros diarios solamente para conocer fanzones y estadios. Uno de los datos más curiosos durante los mundiales, aumenta muchísimo el consumo de pizza, gaseosas y deliveries en varios países. Eso no lo dice, pero atención. Pero claro, el fútbol paraliza absolutamente todo. Chicos, ¿están preparados para el mundial?
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0: super clásico en vivo, revelación, corazón radiante. Amigos, esto puede pasarnos a mí, a vos, a Bichito, a un montón de personas nos puede pasar.
1: ¿Cómo es?
0: No, no te hablo de eso, escucha. Este mensaje, a veces nos equivocamos, duro, feo, pero bueno, no importa, hay que enfrentarlo igual de todas maneras. Una chica quería mandar un mensaje romántico al chico que le gustaba, pero se equivocó y le terminó enviando al jefe.
1: No se la puedo creer.
0: El mensaje decía: extraño tus abrazos y no dejo de pensar en vos. El jefe le respondió: creo que esto no era para mí, pero gracias. Buena onda el jefe de todas maneras, chicos, ¿eh? La historia se viralizó porque ella contó que al otro día no quería ir a trabajar por vergüenza, chicos.
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0: ¿Alguna vez mandaste un mensaje equivocado? ¿O te salió bien ese mensaje? Ah, no. Pero bueno, también está el que tiramos y vemos, ¿no? No sé si es esta historia. Creo que no. Más equivocación que tirar por las dudas. 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Corazón radiante en vivo.
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0: personajes junto a María Becerra. Llorarás, no sé si vas a llorar o no. Quizás de diversión, puede ser cuando estés en una montaña rusa. Los parques de diversiones con los juegos más extremos. Los parques de diversiones siguen creando atracciones cada vez más extremas, bichito. Hoy existen montañas rusas que superan los 200 kilómetros por hora y caídas libres de más de 100 metros. Pero lo más curioso son algunos juegos rarísimos, por ejemplo, que vas a encontrar. Simuladores de terremotos, laberintos de terror con actores reales, montañas rusas completamente a oscuras y juegos donde parece que te quedas suspendido en el vacío. Muchos visitantes aseguran que los gritos son más por nervios que por diversión. Y una encuesta reveló algo muy, pero muy loco, bichito querido. Hay personas que disfrutan sentir miedo porque el cuerpo libera adrenalina y eso genera sensación de felicidad. No, ¿te subirías a una montaña rusa extrema o preferís mirar desde abajo? Yo estoy en el segundo grupo. ¿Y vos?
1: ¡Sí!
0: También.

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1: Bueno, ahora vamos a hablar de la peluquería y las modas más extrañas, bichito querido. La peluquería que cambiaron muchísimo en los últimos años. Ahora existen cortes inspirados en series, dibujos animados y jugadores de fútbol. Absolutamente todo, chicos. En algunos países se pusieron de moda peluquerías temáticas donde te atienden mientras jugás videojuegos. Por ejemplo, te tomás un café o escuchás música en vivo. ¡Wow! ¿Cómo va a salir el corte? No sé, bichito querido. Y atención con esto, chicos. En Japón existe una peluquería donde los clientes pueden dormir mientras le lavan el pelo y le hacen masajes. ¡Increíble! ¡Ay, chicos! También se hicieron virales cortes extrañísimos, peinados con formas geométricas, colores fluorescentes, dibujos de personajes y hasta cortes inspirados en emojis. Porque hoy el pelo también se convirtió en una forma de mostrar la personalidad. Bichito, ¿me quiero hacer este corte de pelo que el de Messi? Sí.
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0: martes en 1-2-3 Aire. Javier Márquez es mi nombre. Estás escuchando 1-2-3 Aire. Música, información y toda la onda para que tu jornada sea la mejor de todas. ¿Te querés comunicar con nosotros? Te doy nuestro WhatsApp. 03756-4641-78, nuestro WhatsApp. Ahí nos podés escribir, solicitar canciones y comentarnos en qué momento de este martes te estamos acompañando. Hoy música en vivo, pero también suena esta canción que es como de verano, bicho querido, ¿no? Que me recuerda al verano, cuando andaba de remera en el barrio caminando.
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0: Tini y Ulises, bueno, dos amantes. Se llama esta canción en el martes, bichito querido. Bienvenidos a 1, 2, 3, aire. La tarde, la mañana, en la noche, todo el tiempo hay ritmo aquí en esta FM. La radio que te llena de energía. Esto es 1, 2, 3, aire. Mi nombre es Javier Márquez. Y te invito a que nos sigas en nuestras redes sociales oficiales. Instagram, Javier Márquez
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0: En vivo. 03756-464178 es nuestro WhatsApp. Shh, te espero.
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Y así llegamos al final de este día martes, de esta edición genial, fantástica de 1, 2, 3 aire. Chicos, gracias por estar. Está cerca el Mundial, cada vez más cerca. Yo con ganas de disfrutar con ustedes todo el día juntos, acá en la mejor FM de la ciudad. Nos reencontramos en la próxima edición con más música, información y mucha, pero mucha diversión. Soy Javier Márquez, eres Bichito y esto fue 1, 2, 3 aire. Chao. Voz en off, la oportunidad.

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34, en el barrio de La Boca, en Buenos Aires. Por eso hoy saludamos a cada uno de esos héroes locales que tenemos en cada uno de nuestros pueblos, a los bomberos voluntarios de San Bartolomé, de la Francia, de El Tío, esas personas que trabajan por el bien de los demás, que son solidarios, que son un verdadero ejemplo. Para ellos, nuestro reconocimiento. Para ellos, el saludo en el Día del Bombero Voluntario.

así estamos comenzando esta edición informativa correspondiente a este martes 2 de junio de 2026, en vivo y en directo desde el canal Zonal en el corazón del departamento San Justo, para las localidades de San Bartolomé, La Francia, El Tío, Villa Concepción y Miramar de Ancenusa. Por Radio Activa, la 88.1, la radio del pueblo, la radio de Patricia Piovano, y por la 96.7 Radio Master, la radio de Colonia San Bartolomé, junto a nuestro colega Alberto Romero.

esta semana habrá diferentes acontecimientos. Un acto se programa para el día viernes en el cuartel de bomberos en la localidad de La Francia. Esta tarde una caravana de bomberos va a recorrer las calles de la localidad de Colonia San Bartolomé.

Feliz día a todos los bomberos. Y ahora vamos a los títulos del día. El próximo domingo 14 de junio celebran al mediodía la Santa Misa y luego el tradicional almuerzo de los festejos patronales en Capilla San Antonio. En los últimos días, la escritora Graciela Ramos presentó su novela Antonia. Fue en la localidad de Devoto, en la Casa de la Cultura, con la participación de Laura Balatore, quien efectuó el prólogo de la presentación de esta importante novela. Más noticias del ámbito regional. En la localidad de Villa Concepción ya comenzaron con la organización de la caravana con la venta de pastelitos para el próximo día viernes allí en las calles del histórico pueblo, un evento tradicional que lleva adelante la cooperadora del Jardín de Infantes Mariano Moreno, donde prevén efectuar unas 700 docenas de pastelitos. El próximo día sábado, 6 de junio, tendrá lugar en el Arazón Florentino, en la localidad de La Francia, la tradicional subasta de productos en el remate otoño del Arazón Florentino y del Aras La Valquiria. El remate se va a efectuar en las primeras horas de la tarde. Seguimos hablando del gran torneo de bochas que organizó el fin de semana, el día domingo, la subcomisión de Club Deportivo y Cultural, porque el equipo que quedó segundo en segunda categoría por sorteo fue el equipo de María Juana, integrado por un ex habitante nativo de la localidad de La Francia, Raúl Mina, con quien dialogamos y quien dice que cada día extraña más a su pueblo. Estuvimos el fin de semana en el fútbol femenino en Villa Concepción, donde el 8 de diciembre recibió a Mitre de las Varillas, el ex técnico del Centro Cultural y Recreativo de Colonia San Bartolomé. Raúl Bocha Gudinio asumió en los últimos tiempos como técnico de las divisiones femeninas del equipo granadero y con él estuvimos hablando. En el Tío, el día domingo a la mañana, se jugaron las semifinales del torneo de fútbol senior más 40, donde el equipo del 8 de diciembre de Villa Concepción perdió sobre el final ante el equipo de Atlético Villa Santa Rosa por un tanto contra cero, con gol de tiro libre que terminó rebotando en un hombre del equipo de Villa Concepción. Al término del partido hablamos con Mario Mechero Rodríguez, el arquero de 48 años. El Trébol perdió como local ante Proyecto Crecer por 1-0 por el torneo de la Liga en la segunda fecha en el Antonio Palmero de la localidad de El Tío. Al término del encuentro hablamos con uno de los futbolistas que ha regresado al equipo tricolor de El Tío, con Juan Pablo Vignolo. Todo esto y mucho más en la presente edición de Informe 4, en vivo desde el cable y para toda la región.

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0: 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Actualizamos los datos del tiempo. 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

Llegamos con Miranda, tu misterioso alguien, un clásico de los últimos tiempos. El cielo está nublado, la temperatura 15 grados 6 décimas y la humedad del 67%.

0: hasta las 2 de la tarde. Les acompañamos con toda la información a través de nuestro canal zonal. Una jornada fría, cielo nublado, jornada gris en el centro de la República Argentina, tal como lo anunciaba el Servicio Meteorológico Nacional. Comenzamos con Capilla San Antonio, porque se vienen los festejos patronales de este pequeño poblado rural ubicado en jurisdicción de El Tío, donde estaremos presentes el próximo domingo 14 de junio, como hace ya casi 30 años vamos a cada festejo patronal de este rinconcito de nuestra historia. Allí está Eduardo Lali Colombero, intendente municipal de San Bartolomé, Silvia Bertotti, la intendente de El Tío, también Gustavo Tevez, que estuvo en los últimos festejos de esa localidad que divide límites entre las localidades del Tío y de Colonia San Bartolomé. La celebración estará a cargo del padre Héctor Pablo Calderón. Va a ser el domingo 14 de junio a la hora 12, luego nos comentaba Dora Herrera, la organizadora de estos eventos, que se va a estar efectuando el almuerzo baile con la actuación de la orquesta Arias de la localidad de Devoto. Habrá también el viernes por la noche un torneo de chinchón, un campeonato allí de juego de cartas, pero el domingo 14 de junio el festejo central con la Santa Misa, luego la devota procesión alrededor de la Plaza Virgen de Itatí en Capilla San Antonio. Seguimos a través de nuestro canal y tenemos esta información. Hoy, atención, Colonia San Bartolomé. Hoy se va a estar desarrollando la caravana en horas de la tarde, 18:30 horas, por las calles de la localidad, allí acompañando a este cuerpo de bomberos voluntarios que tanto viene creciendo en San Bartolomé, la comisión directiva a cargo de Ítalo Pachiero. Le agradecemos muchísimo porque tanto los bomberos de San Bartolomé a cargo de Ítalo Pachiero, la comisión directiva, como los de la Francia, Mariano Gastaldelo, hoy estaba en La Pampa trabajando con su camión y enviaba desde allí un saludo y nos decía, saludá encarecidamente a los bomberos voluntarios de la Francia, pero también de los cuerpos activos vecinos. Estoy muy lejos, pero el viernes voy a tratar de estar en el acto bomberil donde va a asumir el nuevo jefe de la Francia oficialmente. Ya está a cargo Roberto Tito Casabone, que ha reemplazado a un jefe que ha hecho un trabajo muy importante como Darío Manfrino y que va a recibir su reconocimiento. También destacar el trabajo y el esfuerzo de la comisión directiva, no solo de la Francia de San Bartolomé, sino que también de El Tío, a cargo de Víctor Hugo Caligaris. Y a los bomberos, porque siempre que uno los molesta informativamente para conocer algún dato, ellos están predispuestos. Ustedes saben que nosotros llegamos a los accidentes, a los episodios donde ellos están trabajando y nos dejan trabajar libremente, sin ningún tipo de inconvenientes, obvio que respetando lo que tiene que ver con su profesión, con la cuestión privada y pública, pero desde hace muchos años nos sentimos muy cómodos con los bomberos voluntarios de estas localidades y vemos el trabajo profesional que ellos desarrollan. Lo decimos todos los años, es un verdadero orgullo para estas localidades tener estos cuerpos de bomberos activos tan profesionales, que realmente hay que destacarlo. Nos vamos ahora en el ámbito regional de noticias a Devoto, porque la escritora Graciela Ramos, quien vivió un tiempo en la Francia, pero también un tiempo en Devoto, entonces su novela Antonia, que ya está a la venta, fue presentada primeramente en la Feria del Libro en Buenos Aires, pero luego eligió a sus pueblos de niñez, de juventud, de adolescencia, la Francia y luego Devoto. Allí en la presentación estuvo nuestra amiga Laura Balatore, presentación que se efectuó en la Casa de la Cultura. Tenemos un informe y aquí lo compartimos.
1: Es una novela que justamente comenzó aquí, en la biblioteca Domingo Faustino Sarmiento, que en esa época estaba en la esquina de la plaza. Ese fue mi primer contacto con los libros, con la lectura, con la escritura. Era una época un poco compleja para mí, preadolescente, adolescente, y fue realmente mi refugio. Así que siempre lo nombro, siempre lo digo, y hoy cumple 100 años, una cosa maravillosa. Y hoy la noche de las lecturas, así que estoy donde tengo que estar, en el lugar justo. Tengo 11 novelas históricas, cada una realmente son novelas que salen de mí, por supuesto. Cada uno de esos personajes, como ya hablábamos recién, son todos los personajes, los que gustan y los que no gustan, los que aman y los que odian. Es un placer para mí, me encanta mucho. Lo que más me gusta de la escritura es justamente la investigación, pero después también escribir. Me gusta y disfruto muchísimo investigar, me voy por todos los temas, bueno, lo verán en las novelas. Pero sí, soy todos los personajes, convivo con todos ellos y son mis niños literarios. Antonia es una novela que es una novela inquietante, ¿no? En los momentos históricos son momentos no tan conversados. La Semana Trágica de Barcelona de 1909, donde se incendiaron, semana literal, de lunes a domingo, se incendiaron muchísimos conventos, se mataron curas, monjas. Y otra parte, que transcurre en 1930 en Buenos Aires, 1930, Segunda República en Barcelona. Es una novela donde van a descubrir estos momentos históricos, pero también es una novela que versa sobre el poder del amor, ¿no? Porque tiene muchas situaciones. Antonia pasa por muchísimas situaciones personales desde acá de Argentina, desde que se va. Es una novela que, esto lo digo también atendiendo un poco la respuesta de todas mis lectoras que ya leyeron, es una novela que inquieta, ¿no? Es una novela que la van a leer y no es que la terminás y la dejás y ya está. Es una novela que terminás de leer y las preguntas, las reflexiones, así que bueno. Y es una novela que la verdad me está dando un montón de satisfacciones a 30, 45 días de que salió a la venta, ¿no? Ahora a fin de año va a salir, se va a republicar mi primer novela que fue Malón de Amor y Muerte, que tiene como 13, 15 años. Y el año que viene va a ser una novela que versa sobre la tercera edad, una novela muy linda, distinta a lo que vengo haciendo. Y en el otro año va a salir otra novela histórica, que va a transcurrir en Estados Unidos. Los temas, yo me digo a mí misma, ¿no? Que siempre que siga teniendo preguntas sin respuestas, voy a seguir escribiendo. A mí me inquieta y me inquietó siempre la inmigración, la emigración, la migración en general, la de nuestros abuelos, la actual, son temas que me inquietan todo el tiempo y que estoy todo el tiempo ahí. La pobreza, me inquieta la humanidad, ¿no? Me inquieta un poco las situaciones políticas, cómo recaen en toda la sociedad, en la cultura, en todo. Entonces, sobre esos temas son siempre sobre los que escribo.
0: Bien, parte de las expresiones a cargo de la excelente escritora Graciela Ramos, cuyas novelas se leen no solo en la Argentina, sino que en Latinoamérica, en España, también en los Estados Unidos, y es una persona que vivió durante varios años su niñez, su juventud, aquí en la Francia, también en la localidad de Devoto, y esta presentación que se efectuó en la Biblioteca Sarmiento de la Casa de la Cultura en Devoto. Seguimos a través de nuestro canal y hablamos de estos cráteres que van apareciendo habitualmente en la Ruta 3, en el tramo comprendido entre Villa Concepción y el cruce con la 17. Esto es bastante recurrente, arreglan los pozos, pero con el tiempo hay un deterioro y vuelven. Simplemente quieren alertar a los viajeros, a gente que va sobre todo hacia Miramar de Ancenusa, de el cuidado que hay que tener por estos enormes pozos existentes en la ruta provincial número 3. Esperemos que el gobierno de la provincia envíe a Vialidad Provincial, lo hacen habitualmente, para que tapen estos enormes baches, estos enormes pozos que provocan, por lo que vemos, la rotura de muchos vehículos. Más información, campaña de invierno, Abrigar en Comunidad, se está desarrollando aquí en esta localidad. Están pidiendo ropa de abrigo, frazadas, cuadros tejidos, lana y todo aquello que puedan brindar calor a quienes más lo necesiten. Las donaciones tienen que ser llevadas a desarrollo social y educación y a la tiendita solidaria. Lucha contra el cáncer organiza para este jueves la asamblea ordinaria a la hora 19 en el Salón de Actos de la Municipalidad de La Francia. Chip de poda deben pasar a retirarlos por la Municipalidad de La Francia. Son chips que se entregan en bolsas totalmente gratuitos. Llegaron también las semillas otoño-invierno. Deben pasar a buscarlas por la sede municipal en la localidad. Y se viene la gran caravana y venta de pastelitos en Villa Concepción a cargo de la cooperadora del Jardín de Infantes Mariano Moreno. Habla la directora Gabriela León.
2: Saldremos en caravana por todas las calles de la localidad, en trencito, en tráfico, y bueno, las familias vendiendo los pastelitos del Jardín Mariano Moreno.
0: Bueno, recordemos el precio para el próximo viernes.
2: La docena sale 8.000 y 4.000 pesos la media docena. Y bueno, recordamos como todos los años, al ser tantas docenas, solamente son de membrillo.
0: Claro. Bueno, es importante destacar que todos los años hay gente que colabora, ¿no?
2: Sí, así es. Tenemos que agradecer a Metalúrgica Visconti, que ha donado el dulce, el municipio, la totalidad de las docenas de discos de pastelitos. La familia de los estudiantes están donando grasa, azúcar, bueno, también Camuso, Autoservicio Camuso también ha donado grasa. Y también la Cooperativa de Servicios Públicos nos ha hecho donado un importe en efectivo, que con eso cubriremos gastos del tránsito.
0: Muy bien, así estaban las palabras a cargo de la directora del Jardín de Infantes Mariano Moreno, Gabriela Leone. Allí estaremos el próximo día viernes. Este jueves el remate en la localidad de La Francia, en las instalaciones de la zona norte, donde saldrán a la venta un total de 800 vacunos. Y se viene la gran subasta otoño, el habitual remate de otoño que organiza el Aras Don Florentino de La Francia junto al Aras La Valquiria. Bueno, van a salir a la venta más de 20 productos de este importante Aras de la localidad de La Francia y de La Valquiria, donde ya se está efectuando las operaciones mediante las redes sociales, y el próximo día sábado por la tarde el remate, que se efectúa de manera presencial y también virtual. La gran subasta otoño del Aras Don Florentino en la localidad de La Francia para el próximo día, sábado 6 de mayo, en las instalaciones de la zona este de esta localidad. 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

0: Seguimos a través de nuestro canal. El piloto Lucas Casabogne terminó 17º en la final del certamen argentino de motociclismo en la categoría 125 centímetros cúbicos. Tuvo algunos inconvenientes mecánicos, por lo que nos narran integrantes del equipo, mientras que Rodrigo Escata terminó 6º también con algunos inconvenientes en María Juana, y ahora va a correr los días 13 y 14 de junio en San Jerónimo Norte, en la provincia de Santa Fe. El saludo para Javier Escata, que es bombero voluntario, en nombre de su madre, de su familia, de parte nuestra también, para Javier Escata, bombero voluntario. Continuidad a través de nuestro programa, se viene el concurso Mejor Turrón Lafranceño en cuanto a la Expo Pasión. Tenés la mejor receta del turrón de avena. Animate y participá de este concurso que se va a estar efectuando en el marco de la Expo Emprendedores. Inscripciones abiertas, bases y condiciones en el link sugiere la Municipalidad de La Francia. Buscamos la receta que se convierta en la identidad de nuestra localidad en el concurso de turrón de avena. En el link de la bio podés encontrar entonces lo que tiene que ver con bases y condiciones de este concurso en La Francia, la Muni, en los barrios. En la Semana del Medio Ambiente estarán el miércoles 3 de junio en la jornada de mañana en Vélez Arfil, esquina Parino, esto es en la zona oeste. El jueves 4 de junio en Jerónimo Luis de Cabrera, esquina Miguel Piovano. El viernes 5 de junio en Mariano Moreno, esquina Alberdi, de 11 a 13 horas. La Muni en los barrios, en la semana Medio Ambiente, con stand de ambiente y áreas municipales, y allí obviamente estarán obsequiando plantines, lo que tiene que ver con los bolsones de chips para jardines, entre otras cosas. Vamos ahora al cronograma de pagos para la Administración Pública de la provincia de Córdoba. Hoy, martes 2 de junio, cobran Ministerio de Educación, Dirección General de Institutos Privados de Enseñanza, Poder Judicial y Bancarios. Se vienen los festejos patronales de Capilla San Antonio. El viernes 12, 21 a 30 horas, campeonato de truco. Y el domingo 14, a la hora 12, la misa. Y a la hora 13:30, el gran almuerzo. Pausa, ya venimos.
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0: Segundo bloque de noticias en vivo y en directo. En cuanto a Rodrigo Escata, el piloto de la localidad de La Francia terminó sexto en la primera final. En la segunda final iba a largar primero, así se habían acomodado en la parrilla, cuando hubo un corte de energía eléctrica y por lo tanto se suspendió lamentablemente la final en el circuito de María Juana el fin de semana. Hablamos del exitoso torneo de bochas que organizó la subcomisión de este deporte de Club Deportivo y Cultural La Francia el día domingo, donde en segunda categoría Raúl Mina, un ex habitante de la localidad de La Francia, se quedó con el subcampeonato solo porque se efectuó el sorteo, ya estaban fuera de horario después de las 11 de la noche. Pero aprovechamos cuando recibió el trofeo junto a su otro integrante de binomio y hablamos con el propio Raúl Mina.
5: Feliz, feliz por estar en el pueblo, feliz por competir en el campeonato de donde yo me crié y nací acá. Fue los primeros pasos que di en estas canchas, que no eran sintéticas en ese tiempo, pero bueno, y no había la hora de venir aquí, a La Francia.
0: Bueno, Raúl, llegaste a la final y por sorteo se quedaron con el segundo lugar, ¿no?
5: Exactamente, llegamos a la final y por el horario no se puede jugar la final, así que se sorteó y quedamos segundo en el general.
0: Bueno, ¿cuántos partidos ganaron en segunda categoría?
5: Seis.
0: Seis partidos.
5: ¿Te
0: generó mucha emoción, cierto sentimiento jugar en las canchas donde naciste como bochófilo?
5: Sí, yo me quedé con la espina del año pasado, que no pude venir con problemas personales, no pude venir. Y este año, hicimos un esfuerzo y vinimos. Y bueno, y nos llevamos un premio.
0: Bueno, ¿y jugaste en estas canchas donde sin dudas tu familia dio los primeros pasos en las bochas,
5: ¿no? Sí, no, nosotros acá en la cancha que jugamos hoy, que es sintética, cuando había conchilla, estábamos todos los días acá, sábado. Y bueno, las cosas de la vida, uno tomó otro rumbo y bueno, y el deporte sigue estando presente.
0: No, ¿y seguís jugando habitualmente o no?
5: Sí, uno ya está grande y a veces la situación es otra, el compromiso es otro, entonces ya... no se sale a jugar todos los domingos, pero en estos casos, cuando son campeonatos importantes, así sí vengo.
0: Claro. Sí. Bueno, La Francia tira, recordá siempre. ¿Qué pasa por tu cabeza cuando venís?
5: Y es lo que pasó acá este día que vinimos. Saludar a todos los amigos, a toda la gente, jugar a las boches y ver el amigo que lo tenés ahí mirando, saludarlo. Es una emoción que no se compara con nada. Claro. No se compara con nada.
0: Muchas gracias y felicitaciones por este buen desempeño.
5: Dale, muchas gracias y saludo a todos los de La Francia que bueno, por supuesto no vinieron acá, pero que un gran saludo y que se extraña mucho.
0: Muy bien, allí estaban las palabras a cargo del bochófilo Raúl Mina, oriundo de la localidad de La Francia, se quedó con el subcampeonato en cuanto a la segunda categoría. Él representa a un equipo de María Juana. Nos vamos a San Francisco con Roberto Bon. ¿Cómo estará el tiempo?
6: Y va a seguir. Una mínima de 11 grados y medio, un poco de baja sensación térmica por la brisa del este que hay, este sudeste. Puede abrir un poquito la tarde, puede llegar a estar parcial nublado. Tenemos una máxima que puede andar los 18, 19 grados. Para el día de mañana algo parecido, nublado a parcial nublado, sigue el viento del este, pero ya un poco de componente del noreste también. Por lo tanto, quizás no haga tanto frío. Una mínima que también estará en los 12, 13 grados y una máxima va a rondar los 19, 20 grados. Para el día jueves también, ya el vientito un poquito más del noreste, con lo cual entra un poco más de masa de aire, un poco más cálida, bastante nublado también, a parcial nublado, una mínima que puede andar los 14 grados y una máxima que puede andar los 20, 21 grados. Se mantiene bastante así, está bastante estable la atmósfera, está media bloqueada por unas masas de alta presión que hay tanto en el Atlántico como en el Pacífico. No hay, hay poca variación de los movimientos de la masa de aire. A partir del día viernes se inestabiliza un poco, con lo cual puede haber alguna lluvia, alguna llovizna el día viernes y más probabilidad de lluvia para el día sábado y domingo. Con lo cual va a bajar un poco la temperatura, también va a entrar, va a haber un movimiento de masas de aire, no es que entre una masa de aire frío, sí en la cordillera el fin de semana va a haber nevada seguramente, tanto en Mendoza como en la zona de Neuquén. Así que eso, por ahora se vislumbra eso, la semana que viene sí puede haber cambios. Bien. Ya veremos.
7: Vamos a ver qué pasa, porque el domingo está programado la inauguración de la bicisenda en altura, veremos si se puede hacer por la lluvia, ¿no?
6: Exactamente. Está por ahora los modelos coinciden en que puede haber algunas lluvias.
0: Bien, parte de las expresiones a cargo de Roberto Bon desde el Servicio Meteorológico Nacional, Facultad Regional UTN de la ciudad de San Francisco. Seguimos hablando de bochas. El equipo que terminó en el primer lugar en segunda categoría fue el equipo de Carrilobo, y con el binomio de Carrilobo estuvimos hablando.
8: Bien, todo bien, muy contento porque el amigo acá me invitó, hacía muchísimo que no jugaba y bueno, yo tengo como que volví a nacer, así que estoy muy contento de haber ganado el campeonato.
0: Bueno, se han quedado con el primer lugar en segunda categoría.
9: Sí, si Dios quiere, se han dejado ganar.
0: Bueno, un torneo con muchos equipos, realmente sí, no ha sido fácil, ¿no?
9: 258 me parece que había. Bueno, nosotros tuvimos la suerte, quedamos dos veces a Sombrero, pero bueno.
0: ¿Dónde comenzaron a jugar?
8: En Arroyito.
0: ¿En Arroyo?
8: Sí.
0: ¿Ganaron allí la zona?
8: Ganamos la zona, sí. Y nos vinimos con el cuarto partido para acá, para el club.
0: Bueno, ¿hacía mucho tiempo que estabas inactivo en bochas o no?
8: Y yo tuve un accidente hace un año y un par de meses, y así que sí, hace varios años que no estaba jugando las bochas, y bueno, fue el accidente, empecé a jugar y a punto, porque no es lo mío, y bueno, el amigo me invitó porque tenemos que mover un poco y bueno, se nos dio.
0: Ganaron con claridad la final, ¿no?
9: Sí, ganamos bien. Parecía que iba a ser más duro el partido, pero se ganó bien.
0: Bueno, ¿qué les ha parecido este torneo?
8: Muy lindo, siempre hicieron buenos campeonatos acá, así que nosotros hemos venido muchos años antes y bueno, siempre fueron lindos campeonatos, de mucha gente.
0: Bueno, Alianza de Carrilobo, ¿qué asociación integra?
9: Luque, sí. Bueno,
0: ¿vinieron muchas parejas de esa zona o no?
9: Bueno, del club nuestro vinieron dos parejas y sí, de la asociación sí, vinieron varios.
0: A festejar entonces y felicitaciones.
8: Muchísimas gracias.
0: Muy bien, las palabras a cargo del equipo ganador de Carrilobo. Atención, Colonia San Bartolomé, se viene el taller Tardes de Arte allí en el Zoom de la Municipalidad para el próximo día domingo 7 de junio a las 15:30 horas. Las inscripciones están abiertas en el área municipal de cultura de la localidad de Colonia San Bartolomé. Nos vamos a Villa Concepción. Raúl Bocha Gudiño, a cargo de la dirección técnica del fútbol femenino del 8 de diciembre de Villa Concepción. En la tarde del día domingo estuvimos allí en Villa Concepción, donde registramos imágenes de los diferentes partidos y hablamos con el DT, con Raúl Gudiño.
10: Durísimo,
0: donde en el segundo tiempo Mitre tuvo las mejores chances, ¿no?
10: Sí, es muy duro el partido en lo que fue en infantil. No estuvimos a la altura hoy. Tenemos muy buen infantil que está ahí peleando arriba, pero bueno, pasaron un par de cositas dentro de la cancha que bueno, tenemos que trabajar en eso, más que todo en lo emocional de las chicas, y bueno, tuvimos que sacar a una de las mejorcitas que teníamos, que es la 9, por el vocabulario, más que todo por eso, y bueno, trabajaremos para eso, pero fue un lindo partido, muy, muy, muy intenso, y bueno, la verdad no lo merecíamos, pero el empate no fue justo para nosotros, porque en el segundo tiempo no casi que ni llevamos el arco, y bueno, el fútbol es así, y bueno, hoy el saldo positivo que quede un punto aquí en casa.
0: Bueno, fue negocio realmente el 0-0.
10: Sí, la verdad que sí, fue muy negocio. Pero bueno, como te dije, fue un partido que no tuvimos a la altura cuando tenemos potencial para estar, pero bueno, el fútbol es así. Y bueno, en promo ganamos muy bien. La promo se está afianzando, vino de dos derrotas, después empatamos el otro día en Freire, y hoy las chicas pudieron hacerlo, ganaron, y bueno, están todas contentas y se lo merecían.
0: Bueno, ¿cómo te recibieron en el 8 de diciembre, vos que sos un apasionado del fútbol femenino?
10: No, muy bien, estoy muy agradecido con la gente acá del 8, con Sergio, que él hace del año pasado me había dicho que este año íbamos a hacer algo. Bueno, hoy Sergio no está más en el femenino, pero bueno, me recibieron muy bien la subcomisión. Lo bueno que quedé con el cuerpo técnico que tenía Sergio, que son unos chicos que les gusta trabajar por el club, por las chicas, por el fútbol acá de la villa. Y bueno, yo muy contento yo porque volví a dirigir, que es algo que me venía afectando mucho todo lo que había pasado el año pasado ahí en San Bartolo. Pero bueno, hoy estoy estoy dirigiendo y muy contento.
0: ¿Trajiste tus hijas aquí al 8 de diciembre?
10: Sí, mis hijas se vinieron conmigo. Nos cuesta un poco el viaje para venir a entrenar. Después las chicas de Arroyito, las que iban a San Bartolo, están la mayoría conmigo. Después habían venido a practicar un par de chicas ahí de San Bartolo, pero bueno, es todo. Es otro club, tienen otras ideas, es otra comisión, a veces no había tantas cosas acá como hay allá, como el tema de una inscripción, como el tema de un seguro, como el tema de pagar el transporte para viajar a donde los toque jugar. Y bueno, más que todo por el viaje también, que tienen que venir a practicar. Decidieron no seguir, pero bueno, con las puertas están abiertas para todas las chicas que quieran venir a probar, ahora más que todo, ahora a mitad de año que se abre el libre pase. Y bueno, y vamos a ir ahora con juvenil. Tenemos que levantar cabeza, ya las chicas están entusiasmadas con hoy dejar los 3 puntos en casa, y lo mismo con primera.
0: Bueno, Raúl, por último, una pena que se hayan bajado tantos clubes de la liga, ¿no?
10: Sí, es una pena, eso es algo que la liga tiene que ponerse a ver y poner muy profundo en el tema de eso, porque para mí se van a seguir bajando clubes. Hay muchos clubes que tienen muchas chicas de afuera, y hay otras chicas que quedaron sin club, como te dije recién, por el tema de viaje y todo eso. Pero bueno, hay algo, la liga tiene que hacer algo y ver cómo hacer para que, en vez de restar, sumar más clubes.
0: Raúl, muchas gracias y suerte.
10: No, gracias a vos, Gabriel.
0: Las palabras a cargo de Raúl Gudiño, director técnico del 8 de diciembre en Villa Concepción. 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

0: Estuvimos un fin de semana con intensa actividad, tratamos de estar en cada lugar. En el fútbol senior más 40 se jugaron las semifinales allí en la localidad de El Tío, y el 8 de diciembre cayó en el tiro del final ante el Atlético Villa Santo Rosa. Fue en este tiro libre, prácticamente en el último minuto, donde queda eliminado. Había jugado mejor el Atlético Villa Santa Rosa, pero no lo había podido plasmar en el resultado, y de repente en la última jugada, pese a la estirada del buen arquero Mechero, el arquero Mario Rodríguez, de 48 años, no la pudo despejar. Este equipo es dirigido técnicamente por Sergio De Michelis, mientras que en la otra semifinal, en el clásico de Arroyito, el 24, le ganó 1-0 al equipo del Cultural de Arroyito, y ahora la final la van a jugar en cancha del 24 de septiembre por sorteo entre el 24 de septiembre y el Atlético Villa Santa Rosa. Una pena que el equipo del 8 de diciembre quede eliminado en semifinales. Al término del partido hablamos con la figura del equipo granadero, realmente se atajó todo, está en forma, sigue siendo un muy buen arquero, de 48 años, Mario Rodríguez, más conocido como Mechero, el que pasara por el 8 de diciembre, por el Trébol del Tío y por Pueblos Unidos de la Tordilla.
1: Bueno, perdieron la semifinal, creo que estuvo bien la derrota 1-0, ¿no?
2: Sí, ellos fueron parte del partido superiores, tuvimos muy pocas llegadas claras. Ellos no nos llegaron, claro, pero tuvieron más cerca que nosotros para tener el triunfo, que bien merecido lo tiene.
1: Bueno, lo cierto es que el gol llega prácticamente a 2 minutos del final.
2: Sí, en tiro libre en la puerta del área. Bueno, rebote en un compañero, me descoloca, no llego a sacarla, pero cosa del partido. Ya estamos grandes, no los podemos estirar tampoco y pedir más de sí. Es algo que ahora lo hacemos por pasión, antes queríamos ganar siempre, hoy es una diversión.
1: Claro. Bueno, ya estaban pensando en los penales.
2: Y los teníamos fe, yo me tenía fe. Soy un caudillo de eso, que me gusta tandas de penal, y bueno, a veces tengo suerte y a veces no. La suerte va para ambos lados.
1: Bueno, Mechero, lo cierto es que te vemos muy parecido cuando jugabas en primera en el 8, ¿no?
2: Y físicamente estoy igual, debo tener 3-4 kilos de más, nada más.
1: Claro. ¿Entrenás?
2: Y un poco entreno, poco. No voy a las canchas a entrenar, pero corro, hago un poco de abdominales, flexiones de brazos, que es lo que me mantiene hoy.
1: Bueno, y tuviste 3 o 4 donde atajaste.
2: Y sí, todavía las veo ahí cerquita, las veo. Pero ya cuesta.
1: Claro. ¿Cuánto hace que dejaste el fútbol de primera aproximadamente?
2: El último año fue en el 2013. Jugué algunos partidos con el Club 8 de Diciembre, que de ahí me fui totalmente al campo, me dediqué al trabajo rural y bueno, ya no podía más, así que ya tenía 34 años, también ya me pesaba un poco.
1: Pero todavía te recuerdan y bien, por lo menos lo sí, que vemos en cada cancha.
2: Sí, gracias a Dios, acá los chicos son todos conocidos, amigos, porque esto es para cosechar amigos, ya somos rivales un ratito acá dentro de la cancha y después todo tranqui.
1: Bueno, fuiste el Gatti del 8 de diciembre, ¿no?
2: Sí, digamos que el Gatti, no sé, pero bueno, defendí los colores el 8 de diciembre, así como me tocó defender el Trébol, el Capu, y bueno, siempre donde estuve quise dar lo mejor de mí, y bueno, por eso la gente me recuerda así, a donde voy, el Mechero.
0: Allí estaban las palabras a cargo de Mechero Rodríguez. Una alegría encontrarlo en un campo de juego. Se viene para el próximo día domingo, allí estaremos presentes en la fecha del Rural Bike en la localidad de El Tío, este domingo 7 de junio, Única Manga, a la hora 11:30. Bueno, vamos a ver el lugar de la partida, ya vamos a estar hablando con Juan Carlos Martínez, porque en el predio de el polideportivo habrá fútbol infantil desde la hora 13, veremos si se retrasa un poquito la actividad del fútbol infantil y se pueden largar las mangas habituales de lo que tiene que ver con el ciclismo. Veremos esto, seguramente se estará analizando ya a esta hora, porque coinciden dos eventos prácticamente en el mismo lugar. Pausa, ya retornamos.
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0: Abrimos otro bloque de noticias, vamos hasta las 2 de la tarde en vivo y en directo. El sábado por la tarde en Villa Concepción se jugó un partido interesante en la categoría prejuvenil entre el 8 de diciembre y el Cultural de la Francia. La Francia no pudo completar el plantel, jugó con 10 futbolistas, esto es lamentable, habrá que rever lo que tiene que ver con futbolistas que han dejado la actividad, que no estuvieron, para que tengan el compromiso de integrar el equipo y no otorgar este tipo de ventajas, algo que seguramente lo van a observar desde la subcomisión y también desde los cuerpos técnicos. Pero hablando de este partido, terminó 1-1 con un 8 de diciembre que tuvo la mayor cantidad de chances, que dominó el partido, que en los últimos minutos, cuando faltaban 3 minutos, consiguió el gol del 1-0, la apertura del marcador, a través del futbolista Tiziano Curiotti, de la localidad de Arroyito. Lo cierto es que después, en el tiro del final, la Francia encuentra el gol de la igualdad. Al término del partido, hablamos con el defensor, el número 6, el autor del gol del 8 de diciembre, Tiziano Curiotti. Bueno,
1: marcaste el gol de cabeza, parecía que era un triunfo, ¿no?
8: Lo pensé así, porque quedan 2 minutos, pero nos empatan.
1: Claro. Bueno, fue un cabezazo limpio, lindo gol.
8: Sí, muy bueno.
0: Vamos a reemplazar el título aquí y seguimos hablando entonces con Tiziano Curiotti, el autor del gol.
8: Lo pensé así, porque quedan 2 minutos, pero nos empatan.
1: Claro. Bueno, fue un cabezazo limpio, lindo gol.
8: Sí, muy bueno, me gustó.
1: Porque tuvieron mucho la pelota, pero por allí no fueron muy claros a la hora de la definición, ¿no?
8: Sí, me rompar ahí, pero sí, medio. Claro.
1: Bueno, el equipo tuvo el esférico, chocaron quizás contra un buen arquero.
8: Sí, muy buen arquero, la verdad, lo felicito, espectacular.
1: Claro. Bueno, jugaron con un hombre más porque la Francia no pudo completar inexplicablemente, ¿no?
8: Jugamos con un hombre más y así le pudimos. Muy buen equipo, la verdad. Claro. Muy bueno el arquero también, muy bueno nosotros, pero...
1: No pudieron aprovechar ese hombre de más durante todo el partido.
8: Sí, no aprovechamos el primer tiempo, los minutos que tuvimos, y bueno, y quedó así el resultado.
1: Bueno, estuvo un poco enojado en el final del partido técnico con todo el equipo, ¿no?
8: Bastante, bastante.
1: Claro, sí, pensaban que era una victoria y en la última se le escapó.
8: En la última, pero muy bueno.
1: ¿Cómo está la categoría prejuvenil del 8 de diciembre?
8: Y vamos mejorando a poquito, cada partido se va mejorando un poco más.
1: Bueno, ¿hay muchos refuerzos jugando?
8: Por ahora no, sé que vamos a traer 2 más, pero por ahora somos nosotros.
0: Y al término del partido también hablamos con los futbolistas que fueron figura en el equipo de la Francia. El arquero atajó muy bien, el número 1, Luciano Juárez Moreno, y también hablamos con el autor del gol, goleador de esta categoría, Francesco Pereira.
9: Lo tuvimos todo el partido, lo aguantamos siendo menos y pudimos ganarlo en la última.
1: Bueno, es una gran ventaja jugar con uno menos, ¿no?
9: Claro, es una gran ventaja para el otro equipo, pero lo supimos aguantar y bueno, pudimos sacar el empate. Claro.
1: Bueno, atajaste varias donde la Villa tuvo la chance de abrir el marcador, solo en esa de cabeza que no pudiste despejarla, ¿no?
9: No, bastante llegaron bien ellos, pero siempre tranquilo, se puede.
1: Bueno, y en la última te quedó una y pudiste definir.
9: Sí, por suerte el arquero se confunde, la pelota le pasa por abajo y me quedó el arco libre para patear.
1: Claro. Bueno, decíamos que se llevan un punto importante por jugar con uno menos y la Villa tuvo la pelota durante buena parte del partido.
9: Sí, siendo menos, ellos siendo más, nos ganaron en todo el partido, siendo el número, digamos. Y ellos también al último nos hacen un gol y nosotros en la última tenemos la última y le hicimos el gol, claro, siempre aprovechando.
1: Bueno, fue negocio para ustedes, ¿no?
9: Sí, para nosotros fue un buen punto porque no tenemos tanto, estamos en un mal momento, pero vamos a mejorar.
1: Claro. Bueno, lo lamentable y lo inexplicable es que no puedan completar al equipo, eso llama la atención.
9: Sí, somos una categoría de pocos jugadores, pero bueno, era sabido que en algún partido iban a faltar.
1: Claro. ¿Faltaron chicos por enfermedad, por algo que no pudieron completar?
9: Estaban golpeados, enfermos y con turno al dentista.
1: Claro. Bueno, sin dudas que hay que seguirla remando con esta categoría que tiene pocos jugadores.
9: Sí, de a poco remando, que así se llega lejos.
0: Muy bien, las palabras allí entonces de Luciano y de Francesco, que hablaban para el canal Zonal de Noticias. peluditos, Pep Job, todo en accesorios, variedad en alimentos, juguetes e higiene para caninos, felinos y aves. 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

0: 20 minutos para las 2 de la tarde, el cielo está nublado en el centro de la República Argentina y con el fútbol de primera nos vamos a la localidad del Tío. El Trébol cayó como local ante Proyecto Crecer por un tanto contra cero el día domingo en el Antonio Palmero. Al término del partido hablamos con uno que regresó para este torneo clausura, con Juan Pablo Vignon.
1: Terminaron perdiendo ante un equipo de Proyecto Crecer que de a poco se fue haciendo cada vez más fuerte, y un equipo del Trébol que hasta el penal en el primer tiempo había jugado bien.
2: Sí, yo creo que hasta el penal, incluso un lapso más después del penal, creo que nos mantuvimos jugando medianamente e intentando, no supimos por ahí terminar la jugada o dar el pase correcto. Pero bueno, el primer tiempo creo que podríamos haber puesto en ventaja, pese al penal, incluso tuvimos algunas situaciones ahí que no las hicimos bien o no las terminamos bien, pero eran muy claras. Y bueno, el segundo tiempo después ya no nos encontramos y ellos se encontraron mejor paro en la cancha y bueno, no sacaron la ventaja y no pudimos empatar.
1: Bueno, futbolísticamente en el segundo tiempo fueron superados, ¿no?
2: No sé si superaron, porque bueno, por ahí tuvimos nuestras chances también o fuimos con un poco más de empuje. Pero bueno, sí, tal vez ellos nos manejan un poco más la pelota, se encontraron con la ventaja en una situación, un error nuestro, y bueno, no lo pudimos empatar, porque bueno, también eso se trata de aprovechar los errores del rival, y bueno, ellos lo aprovecharon y nosotros por ahí no los pudimos aprovechar.
1: Juan Pablo, derrotas consecutivas, y ahora se viene el clásico para tratar de levantar, ¿no?
2: Sí, el otro día nos tocó perder en Antártida, pese que, bueno, fue un partido por ahí aparte que íbamos ganando 2-0 y se nos complicó por ahí con situaciones que no tuvieron que ver con nosotros, sino que nos expulsaron un jugador injustamente y bueno, una situación fea que bueno, ya quedó en el pasado, pero bueno, no es excusa tampoco, nos dieron vuelta el partido y bueno, ahora hoy, el partido de hoy, viene el clásico que bueno, no es importante para cómo llega, hay que estar bien ese domingo, hay que entrenar bien en la semana y poder ganarlo, que los clásicos hay que tratar de ganarlo como sea.
0: Las palabras a cargo de Juan Pablo Vignolo. El próximo domingo el equipo del 8 de diciembre recibe al elenco de El Trébol del Tío allí en Villa Concepción, mientras que en la Francia van a jugar el Cultural ante el Club Atlético La Milga, partido que va a ser la cobertura de nuestro canal. Hablamos ahora de Sportivo Belgrano, quinta victoria consecutiva. Como local le ganó al equipo de Gimnasia de Chivilcoy por un tanto contra cero en el torneo federal A de fútbol en el estadio Juan Pablo Francia.
3: Cero. La tiene Churchi, abre el sector derecho con el Colo Lesman ante la marca del Turu Flores, avanza el Colo Lesman. La tiene el hombre de Esperanza, toca con Churchi, este de primera que abre con el hombre Villa Ramallo Pérez y que pone el pase filtrado para Mayo Lemas y saca el remate, tiene la apertura, ¡el Bacho! ¡Gol! ¡Gol! ¡Deportivo Belgrano! ¡Alfio Lemas! ¡Gran pase filtrado para el Vallito que ganó en velocidad! Saca el zurdazo cruzado y abre el marcador.
0: Muy bien, allí estaba el gol de la victoria de Sportivo Belgrano ante Gimnasia de Chivilcoy por el torneo federal A de fútbol, y lo ha puesto como protagonista el equipo de Sportivo, el nuevo técnico, el de Miramar de Ancenusa, Pablo Álvarez, ganó los 5 partidos que jugó el equipo verde. Pausa, la última, ya venimos.
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0: Última parte de nuestro programa y a continuación vamos a ver qué indica el pronóstico extendido del tiempo en esta parte de la región.
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0: Suenan los palmeras para mañana miércoles, lloviznas en la región inestable, con 17 grados de temperatura máxima, 12 la mínima. El jueves, lluvia en la región, 19 grados, la temperatura máxima, 14 la mínima. Y el viernes, cielo nublado con 18 grados de temperatura máxima, 15 la mínima.
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A esta hora tenemos la máxima temperatura del día, 17 grados 6, la mínima ha sido de 12 grados 6 esta mañana, la sensación térmica a esta hora, al igual que la temperatura, de 17,8 y la humedad del 61%.

10 minutos para las 2 de la tarde, llegamos al final de esta entrega informativa a través del canal Zonal de Noticias, a través de Radio Activa y también de Radio Master. Le recordamos, hoy por la tarde a las 18:30 horas habrá una caravana de bomberos voluntarios en la localidad de Colonia San Bartolomé celebrando el Día del Bombero Voluntario, mientras que el acto en la localidad de La Francia será el viernes 5 de junio a la hora 20:30 en el Zoom de la Cooperativa de Servicios Públicos. Este acto es abierto a toda la comunidad. Llegamos al final, volveremos a las 20:30 horas con más información en vivo, en directo. Han sido muy amables, muchas gracias, pasen una buena tarde.

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27: Tremendo Ezequiel Deró. Qué himnos que creó Deró, es impresionante. Sonido puro mix dance los 90. Bienvenidos a Subí el Volumen, una más del Mega Radio Top Show. Acá estamos todos para compartir buena música. Sebastián, bienvenido en la playlist. DJ Class, en el remix. Pero, lo máximo, ok, estamos de acuerdo. Y mi nombre es Ulises Chiqui, tu radio show, buen amigo. Y vamos a bailar con Deró, Argentina Mix.
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0: Bueno, ahora se volvió loco de no. Esto es Argentina Mix a bailar. Así arrancó este, subí el volumen, que recién empieza. Quédate escuchando éxitos.
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0: Uf, ah, guay, yes, clay. No sé, mil expresiones para esta canción. Rafa Villalba, DJ Serna. Serna con gusto no pica, ¿no? 1996 para el...
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0: Así somos en Subir el Volumen. Vamos y venimos. Clásicos, lo que suena, lo que no va a sonar, es lo que suena, digamos. O sea, se entiende, ¿no?
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0: Rafa Villalba y DJ Sarnaco. Chiquitere pa' ahora las Spice Girls. 1997 sonaban con Buena Vi y el mundo lo bailaba por completo.
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1: Bueno, mucho clásico. Ok. Blink. OP62. Para Love Jack. La máquina del tiempo nos lleva a agarrarte fuerte, ¿eh? Que ahí vamos, vamos. A 1989. Llegamos a destino.

0: ¿Y qué tal el viajecito en el tiempo para una de 1989, V62 y Love Jack? Ahora,
1: ay,
0: Luis Fonsi y Farruko.

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1: Arrancamos un nuevo bloque con los Mía y Emilia para hacer bebé.

0: Suenan los Mía y Emilia para Bebé. Prepárate para esta tremenda versión de Rayando el Sol, tema original de Maná. Acá están los Maná, pero acompaña Pablo Alborán.
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0: Bueno, tremenda versión Maná y Pablo Alborán para Rayando el Sol.
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0: Tiempo de poner en marcha a todo un país con Gregor Privati. Take my hands. Super Mix presenta DJ Class. 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

0: En todo el país, algo suena fuerte. Subí el volumen con todo. Este es el Take My Hands de Gregor Privatis. Super Mix presentó DJ Class.
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0: 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Shakira, Nati, Natalia, Maluma y Ozuna para Clandestino, Criminal, Mashup 2 en 1, suena fuerte.
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0: Bueno, clandestino criminal, Shakira, Nati, Natalia, Maluma y Ozuna. Volvemos en un toque. Recargamos. Recargamos. Y volvemos. Fatality. Esperanos un touch.
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4: Bueno, te fuiste. Fight Towers. Me había olvidado esta canción. Y Enrique Iglesias.

Iglesias Enrique y By Towers, Emilia, Roger King suenan con De Enero a Diciembre. Otro temón que se me había borrado de mi playlist, pero es un tema, se escucha y va.

se chocó el camión con Cyndi Lauper. El resultado de este bombazo de los 80 para Las Chicas Solo Quieren Divertirse de 1983.

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1: Bueno, un forever Cyndi Lauper. Las chicas solo quieren divertirse. Alan Walker, Dua Lipa. Esto es For You.
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2: El Mega Radio Top Show te presenta a Elton John y Dua Lipa, que vuelve para hacer el Super Mix del Cold Heart. Clásico, tremendo.

0: Bueno, Cold Heart, Elton John, Dua Lipa, prepárate para...
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0: Los Rodríguez, otro retro, otro clásico, rock argentino para palabras más, palabras menos.

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3: ¿Qué hace Salamín con pata?
2: Bueno, Ruggero llega para sonar con Puede, temón.

0: Grullero suena con Puede.
1: Bueno, puede que no quede más, pero vamos a volver, ¿eh? Tenemos un numerito para que juegue, señora, a ver si la pega, ¿no?
2: 8888.
1: Es un buen número. Bueno, nos vamos, pero volvemos mañana. Chau, desconectamos con Avicii, Wake Me Up.

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0: 16 horas, 24 minutos.
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0: Vamos a cantar esta canción. Contale a la gente, es tuya, es una canción.
1: Una canción mía, muy agradecida que me invites a cantar una canción mía, para mí es un honor, es una canción que escribí muy despechada. Espero que haya muchas chicas despechadas por ahí que tengan ganas de gritar un poco. Vamos arriba.
0: Vamos, cuando quieras.

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24: Totalmente cierto, ¿eh? Es totalmente cierto con el tema de las llaves, que no sé por qué razón salió el tema, pero acá traje. Escucha, Mauri, escucha.
25: Ahí está. Y los que estén en YouTube lo pueden ver.
24: Sí, sí, lo mostré al ingeniero y me decía que no lo podía creer.
25: No lo puedo creer.
24: Mira, le doy la bienvenida al ingeniero. ¡Hola, ingeniero!
25: ¿Cómo andas, Cele? Hola, Mauri, ¿cómo te va?
26: Bien,
25: ¿todo
26: espectacular?
27: Sin pedirme la llave. La distancia.
24: Ahí está, ¿eh? El ingeniero me mira así como...
25: No, increíble. Esto es increíble.
24: Son 30 llaveros, 30.
25: 30 llaveros en una sola llave, porque ayer Celeste contó que además de llamadores de ángeles, también colecciona llaveros. Locuras que tiene la gente, y como muchos no le creían, veo la cara de Nico Núñez, de Maxi Molina, que mira atentamente. O sea, es que de Fede analizando... Borelo, que la tiene ahí al lado y está acariciando los llaveros, claro. Fede.
0: ¿Sabes por qué, Mauri? Porque miran los llaveros que tengo. Tengo acá una imagen del monstruo Sebastián, tengo de los Simpsons, tengo de Batman.
1: Analizando uno por uno, ¿no?
0: Tengo,
1: ¿Este me lo puedo quedar? ¿Me lo regalás?
0: No. Y el metro, ve para mí. Las mujeres tenemos todo ahí, viste, por cualquier cosa, no sé, hay que medir algo. Yo saca el llavero y tenemos algo. Así
2: qué feo, Coco, ¿cómo lo va a tratar de loca, Celeste?
25: ¡No!
2: Sí, sí, usted dijo. Las locuras que tiene la gente, dijo.
25: Bueno, en el
1: sentido. Hay un par de iniciales.
0: Ah, F. Ah, sí.
1: ¿Quién es F?
0: La F, mi hija.
1: Ah,
0: la pollito. La pollito, bien, la F de la pollito. Así que bueno.
1: Sí, no, por mí.
0: Acá, ¿por quién?
1: Por mí.
0: Fede. No, dije.
25: Te pregunto el nombre. Escucha. ¿Y tenés uno preferido? ¿El que más te gusta de todos?
0: Sí, el del monstruo Sebastián.
25: El de Sebastián.
0: Acá está por acá.
1: Ahí por algo especial. Mauri,
0: Sí, porque amo al monstruo Sebastián.
25: Por el amor a Sebastián.
0: Sí,
25: nada
0: obviamente. Ahí nada. Ahí está. Eso. Ahí está.
25: Es como el que colecciona camisetas de fútbol y dice, tengo esta, que la usó el chileno Salas.
0: Exactamente.
25: No tiene nada que ver.
1: No, bueno, pero puede ser. Claro, tener esa. Justo.
0: Pero bueno, Mauri, acá está la mesa completa. Sí.
25: Había prometido, había contado, y para los que no le creían que coleccionaba llaveros, ahí las mostré.

0: Los controles, como siempre, saben que pueden comunicarse con nosotros, mensajito de texto, mensaje de voz, a través de la aplicación de la radio, se ponen en contacto, hacemos el programa juntos, se sientan a la mesa, charlamos de fútbol, de música, de lo que vaya surgiendo. También en el YouTube de La Popu nos pueden dejar sus mensajitos, los leemos ahí, como por ejemplo Alexandro, que dice, falta poco para que La Popu transmita fútbol. No, Alexandro, nos estamos quedando por el Mundial. Venimos aquí convidados por el Mundial. Ingeniero, me gustaría verlo bailar el chingón, dice Eduardo.
1: Ay, Dios.
2: No conozco ese ritmo, después me enseñan ustedes.
0: Además, desde ayer quedó inaugurada la sección Pregúntele al Ingeniero.
3: Sí, claro.
0: Por ahora no baila.
2: Hoy,
0: no,
2: escuché recién que Celeste dijo Ángeles. Bueno, después te voy a contar una historia de Ángeles, pero no son los de Charlie. Y después vamos a tratar de enarbolar una teoría, ¿por qué la pelota en Estados Unidos no pica?
0: La pelota no pica en los Estados Unidos, dice el ingeniero Gustavo Gutiérrez, y la deja picando. Seguimos saludando, compañeros, y presentando los primeros títulos del día, Cele.
3: Sí, señor, de mi lado izquierdo lo tengo Nico Núñez.
4: Hola, ¿cómo le va? La izquierda, sí. ¿Cómo le va? Bueno,
2: Talleres.
4: ¿Se acerca el técnico en Talleres? ¿Está más cerca? Está más lejos. ¿Qué es lo que detiene a algunos candidatos a ser el técnico de Talleres? ¿Qué los detiene? ¿Qué es la traba que les pone? Bueno, lo vamos a estar contando.
0: ¿Hay nombres o no hay nombres todavía?
4: Hay un nombre dando vuelta porque estamos trabajando afanosamente, pero por ahora es solo un nombre. No vamos a decir ni que sí ni que no.
0: Un nombre. Bueno.
4: Sí.
0: ¿A quién más tenemos, Celeste, en la mesa?
3: Lo tenemos a Maxi Molina. Maxi, bienvenido.
5: ¿Cómo andas, Cele, Mauri? Bueno, por el lado de Belgrano, mientras el plantel descansa, los que trabajan son los dirigentes. Renovaciones. Y acá prestarle atención a los números, ¿no? Que en la quiniela uno sabe que el 11 es el minero, que el 21 es la mujer y que el 25 es la gallina.
4: Todo eso sabes.
3: Ah, mira. ¿Cuál soy yo? Ojalá. ¿21?
5: 21.
0: Pero ¿y a esos números significan algo? ¿Quieren decir algo?
5: Hay que prestarle atención pensando en el Belgrano que viene. Opa. Por distintas circunstancias, ¿eh?
6: El 14 el borracho.
5: No, pero Morales no, Morales se queda.
0: ¡Ah! Son los números de la
5: claro, calidad. Muy bien. Muy bien, Roberto.
0: Ya lo cuenta Maxi, claro. Ha dejado el enigmático. Y del otro lado, ¿a quién tiene, Celeste?
3: Fede Borello.
7: ¿Cómo le va? ¿Cómo anda?
0: ¿Cómo le va, Borello? ¿Cómo anda?
7: ¿Qué dice? Seco el Fede Borello. Bueno, a ver,
5: el que necesita que lo presente.
8: Quisiste robar el llavero.
4: Es mimoso, encima.
7: El de Batman, me encantó, me encantó.
0: El mimoso, un gran apodo para cuando vaya a defender el título Super Mosca en Japón. El mimoso Borel.
7: Muy futbolero, viste, el mimoso Borel.
0: Sí,
7: totalmente. Bueno, a ver, y la Gloria, de vacaciones pensando en refuerzos, pensando en lo que se va, y yo. Una reflexión que quiero compartirles con ustedes.
4: Uy.
7: Acerca de Diego Flores.
0: Bueno, una reflexión acerca de Diego Flores.
7: Sí.
0: Y decía mientras... Celeste, buenamente, las locuras que tiene la gente. ¿Nos vas a contar locuras para ver el Mundial?
3: Sí, señor, así es, Mauri. Locuras que tiene la gente, como son estos tres amigos que se han ido nada más y nada menos en bicicleta. Pero en un ratito lo vamos a contar. ¿En bicicleta? ¿Dónde?
0: ¿Desde
3: Estados
0: dónde?
3: Unidos. Desde Argentina. Ay, Entre no. Ríos. Entre
0: bueno,
3: Ríos.
0: Ya lo cuenta.
3: Dios.
0: Celeste, en un ratito nada más. Les dijimos, Diego Barrios Durán en los controles, Roberto Prato en la producción, el equipo de la cadena del gol.

0: canta, muy bien. ¿Cómo está, Mauricio?
1: ¿Cómo? Ahora lo escuché realmente.
0: Canta bien. No,
1: es verdad, bueno, que desafina el Mauricio.
0: No, bueno, no.
2: Qué bien que entró en la curva.
0: Sí.
1: Ay, no,
0: sí. Medio jugado, ¿no?
1: Con la pinta. Escucha, este tema, bueno, temazo, sí. Mauri, te cuento, es una reversión. Una reversión de justamente Giancarlo Sinolberto, pero esta 2026, un temazo, Pensamientos y Palabras, que la semana pasada, el 29 de mayo, salió por todas las plataformas digitales, incluyendo videoclip, nada, todo, como para meter este tema que la verdad que en un clásico del cuarteto nunca falta, y Giancarlo Sinolberto se han vuelto a reunir para volverlo a sacar con un poquito más de frescura, ¿eh? Pensamientos y Palabras.

0: ¡Qué lindo tema!
1: Está mal, no se me va.
0: Me parece que subió muy rápido.
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2: Acá dice Melina, y la música no va a faltar, Melina, la música. No, es más, no. En el chat del YouTube escribí, ya mismo lo que tengas ganas de escuchar, lo pone Diego, pero sin faltar, sin faltar. Claudio dice, no lo quiero, Juan Pablo Voivoda, como técnico de Talleres. Bueno, todavía no dijo nombre, Nico Núñez. Ingeniero, ¿llevo Ferné al País del Águila? Pregunta Ignacio, pregúntele al ingeniero.
3: No, trate de no llevar nada. Trate de no llevar nada porque los muchachos de allá son bastante particulares.
2: Es muy estricta la seguridad.
3: Ya lo decía, ya lo decías vos ayer, Mauri, no tomar alcohol en la calle.
2: No se puede tomar en la vía pública.
3: Claro.
2: Y la ingesta de bebida alcohólica está prohibida para menores de 21. Y son rigurosos, lo controlan. No es que la norma está escrita y bueno, nadie le presta atención, nadie le lleva el apunte, nadie lo controla, cada uno hace lo que quiere. Pero, por lo menos el partido de la selección en Kansas, que es un estadio gigante, más de 70.000 personas, tienen los alrededores en el playón del estadio como si fuera todo el estacionamiento del Kempes. Uh-huh. Ese lugar lo pueden usar los hinchas para hacer las famosas previas. O sea, no estás en la vía pública. Por lo tanto, ahí podés tomar. Y además, arman los famosos fanfest o zona de fanáticos. Y ahí en ese lugar, no solo que podés tomar, sino que además venden alcohol. Por lo tanto que la norma está, pero más o menos. Escuchá este tema, escuchá.

0: hermoso verlos en vivo, dice María Angélica. Lo puede hacer a través del canal de YouTube de la radio, por supuesto. Saludos grandes para la turca, como siempre, Matías, prendido a la sintonía de la radio. Cuente, ingeniero, cuente, ¿qué hacemos con el Fernet? Dice Luca, no, no, por ahora recomendó que no. ¿Para cuándo la gitana a la cadena del gol? Pero si ya está Eduardo.
1: Bueno, cumple, Eduardo.
2: Acá estoy.
1: Feliz cumple, Eduardo.
0: Claro, acá estoy. Pero claro, por supuesto. Y hay también algunas novedades con respecto al equipo. Maxi con el Cuti ya recuperado. Y Julián también, ya recuperado. Los dos están bien.
1: Claro, pleno. exactamente. Bueno, hizo ayer una práctica, ¿no? Para un equipo ya pensando en Honduras.
0: Sí. ¿Ya para un equipo el técnico?
1: Ayer.
0: A ver, ¿lo tenés?
1: Sí, claro. A ver, por aquí lo tenía.
3: Rulli en el arco.
1: Sí, sí. Señor.
3: Capaldo por derecha.
1: Capaldo, que era sorpresa, porque no está, ¿no?
4: Sí.
1: ¿En la lista?
4: Sí, no. Lo han llevado.
3: Todavía.
4: Todavía no, claro, está.
1: Ni él ni Giai.
4: Ni él ni Giai.
0: Eso es lo que se dice. Capaldo de cuatro.
1: ¿Será por Montiel, che?
3: Y tanto Montiel
4: se
3: como...
4: está recuperando un desgarro.
3: Y Molina también. Sí. Los dos.
4: Y el que está bajo cuatro llaves es Paredes. Nadie sabe qué es lo que tiene.
1: Sí.
4: Claro. Sí. Contractura, desgarro, hay medio paso.
1: Pero ya tiene los números, ¿no? Y está con las.
3: No, pero eso se reemplaza por el mismo número y listo.
0: Igual hasta un día antes del primer partido puede haber cambio.
4: Salvo que seas arquero. Si sos arquero en cualquier momento.
3: Eso es hasta el día antes, Mauri, del primer partido de Argentina o el primer partido del Mundial.
4: No, de Argentina.
3: De Argentina.
0: Sí.
3: Más largo el plazo todavía.
0: Exactamente. Sobre faltan Capaldo, 14 días.
5: Sobre Capaldo, viene jugando en el Hamburgo incluso defensor central.
3: Apa.
5: Muy distinto a lo que veíamos en Boca.
0: Titular, capitán, referente, líder de equipo, no es un jugador más. Jugador muy importante. Otamendi y Licha serían los centrales.
4: Sí. Otamendi y Licha, sí.
3: Tagliafico por
0: izquierda.
3: Tagliafico. Sí. Después mitad de la cancha, la que sale de memoria, claro. Macalister, Enzo Fernández de Paul.
1: De Paul.
3: Y arriba estuvo Thiago Almada.
1: De extremo izquierdo.
3: Estuvo Giuliano Simeone.
1: De extremo derecho.
3: Y Lautaro Martínez.
1: Y Lautaro el 9.
0: Bueno, no sería un equipo tan alternativo ni tan raro tampoco. Lo que el arquero, el Dibu no va a jugar ninguno de los dos amistosos.
1: No, descartado. Sí.
0: Apunta a llegar al debut y sería una verdadera sorpresa que Capaldo se meta. Sería una verdadera sorpresa,
1: claro,
0: pero tendría que entrar a la lista primero.
1: Claro, tendría que salir alguien de la lista.
4: Claro.
0: Porque hoy no está ni en la lista, eso es lo raro. Pero bueno, algunas cositas que deja el Mundial. Estamos en la víspera. ¿Qué término? Es en la víspera del Mundial, esperando por la selección argentina que juega. Recordamos, por si hay alguno medio perdido. ¿Usted tiene noción de cuándo juega la Argentina? Porque yo tengo la idea de que mucha gente ni sabe, que están medio perdidos.
2: El 9 de junio, ¿no?
1: Los amistosos, el 6 y el 9, sábado y martes.
0: Sí, señor, 21, muy bien, 22. Sábado y martes.
1: Sí.
0: 21
4: a las 9 y a las 10 de la noche el martes.
0: Perfecto, gitana, qué afilado que están los muchachos, espectacular.
2: Sí, señor,
1: mira lo que tiene, mira.
2: ¿Me podés ver, Mauri?
0: Sí,
2: ¿me podés ver? Mira, me voy a parar, mira.
0: No me digas.
1: Qué premiazo.
3: Parece
0: una camiseta de la selección
3: argentina.
0: Parate, gitana.
1: No, bueno.
0: No se paró. Espectacular. Original.
2: Original.
3: ¿Pero qué es?
2: Gentileza de New Sport. Así que, pero bueno, tenemos para sortear.
0: ¡Hay sorteo!
2: Para sortear, pero atención, les vamos a contar en un ratito cómo tienen que hacer durante esta semana, porque no es tan fácil así.
0: No es tan fácil.
2: Que no se entrega así de una camiseta tan simple de la selección. Es de la selección argentina original.
5: Sí, mirá. Tiene el parche de campeón. Tiene el parche del campeón del mundo.
2: Hermosa.
0: Pero entonces, los que quieran ya pueden ir anotándose, más allá de que después hay que cumplir con determinados pasos para ganarla.
3: Que se anoten.
0: Ya,
3: no pasa nada.
0: Nombre, apellido, abrilo. Últimas tres del documento. Total, perdido.
2: No. Ya vamos a contar cómo tienen que hacer. Por favor.
0: No.
2: Vengo a poner un poquito de
0: oro.
2: No,
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20: Es el penal decisivo.
21: En el siglo viste está eso, está todo.
20: En Copa Argentina.
22: Sí, sí. Me están nombrando dos partidos de 21.
0: Pero yo, no, no.
20: De 22.
0: Vos te estás plantando como si yo fuera el representante Metili.
20: No,
0: y vos,
20: no,
0: y
20: le... no, vos no.
0: No,
20: vos
0: yo te
20: no.
0: cuento lo que sucede. Ojalá que yo te más cerca, que yo te más cerca de tu pensamiento es otra cosa. Pero, no, pero que a lo que voy es que el futbolista ya negocia de otra forma. Entonces también esa es la otra cuestión.
22: Lógicamente.
0: A tener en cuenta. El representante, por ejemplo, de Metili me dijo, hay optimismo y posiblemente nos pongamos de acuerdo. El de Cardoso también, pero... El pero siempre es el dinero, ¿no?
22: Pero ese representante va a la negociación.
0: Va con esa carta en la manga. Claro.
22: Hizo en el clásico, en un bolsillo y en el otro bolsillo el penal que definió.
0: Claro.
22: Sacan la listita de los méritos.
0: Claro. Claro. Y
22: exactamente.
0: Después queda el tema Adrián Guillermo Sánchez y Roberto Michi, que tenemos al ruso para escucharlo en un extracto.
22: Bueno.
0: Donde también él ahí habla de su futuro.
22: Bueno, en un ratito nada más. Antes de la pausa, algunos mensajitos. Abrazo grande para Maxi, para Miguel Jiménez. Saludo grande para Daniel Arévalo. Que tengan una linda jornada, nos dice. Soy Julio, los escucho en Sal Si Puedes. Saludos, los escuchamos desde Santa Rosa de Río Primero. Tico y Chaco, prendidos a la sintonía de la radio. Por fin puedo ponerle la cara a sus voces. Hermosos. Saludos desde Rafaela Santa Fe, dice Micaela. Y por ahí había alguien que decía, ¿qué hace Bebelo Reynoso sentado a la mesa?
23: ¿Quién? Tiene un aire.
22: Me imagino. Tiene un aire. Lo debe decir por Nico Núñez.
23: Sí, tiene un aire.
24: Me lo dicen, bastante.
22: ¿Tiene un aire, Celeste?
23: Sí, tiene un aire.
24: Pero calor en la casa.
23: No, sí.
22: Pero un ratito no. Y cuenta más.
20: Cuando salimos a bailar con Núñez los boliches, le decían, ¡ey, Bebelo! Y él decía, ¡Bebelo,
22: qué es acá! ¡Anda a dormir!
20: Soy yo, decía.
24: ¡Ey, querés foto! Sí, más
22: vale. Que se lo decían en una cancha.
0: Bebelo menos, decían.
24: No, porque
22: era robado. Chau, chau.
23: Llévatelo, bueno. Dieguito.
22: Chao.
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0: acá es esta mesa. Qué linda que está la mesa, Mauri. Hermoso por acá.
1: Espectacular todo. ¿Y cuánta gente anotándose por la camiseta de la selección argentina? Por ahora lo único que tienen que hacer es mandar la palabra camiseta, nombre, apellido, las últimas tres del documento al mensajero de la Popu y estar atentos al programa porque en algún momento, hoy al final, vamos a mencionar cuatro apellidos de los jugadores de la selección. Uno hoy, otro mañana, sí, otro señor. El jueves y el cuarto el viernes. Y el viernes llamamos al ganador, sale al aire y tiene que mencionar a dos, por lo menos a dos,
0: sí, señor,
1: de los cuatro que hemos mencionado. ¿Qué es eso de los chicos que se vinieron en bici al Mundial, Celeste? ¿De qué se trata?
0: No, es una auténtica locura por la escaloneta. Tres chicos, tres amigos, que se hacen llamar los biciviajeros, viajaron nada más y nada menos que desde Gualeguaychú, Entre Ríos, en bicicleta a Estados Unidos. Y acaban de llegar, llegaron hace muy, muy, muy poquito, y fue Juan quien tuvo la oportunidad de entrevistarlos. A ver qué dicen los chicos.
2: El país y mucho territorio. Bueno, contame, ya llegaste.
3: Estamos llegando, los últimos metros. Nos debemos un abrazo y después estamos con ustedes.
2: Bueno, decime, ¿salieron qué día?
3: 16 de agosto de Gualeguaychú.
2: Una locura, ¿cuántos kilómetros recorrieron?
3: Más de 17.000 kilómetros, 17 países.
2: Decime, ¿qué se siente llegar?
4: Mucha alegría de haber podido lograr semejante aventura, que cuando la planeábamos no sabíamos si íbamos a llegar, sinceramente.
2: ¿Qué dejaron atrás para los que no saben?
4: El trabajo, la novia, los amigos, todo dejamos.
2: Ahora muchachos pueden decir... Llegamos, ya está, cumplimos, ya está.
0: Qué bárbaro, ¿no? Qué bárbaro.
1: 8 meses pedaleando, sí, si no saqué mal la cuenta.
0: No, yo no me atreví a usar los dedos todavía, pero deben ser 8.
1: Septiembre, octubre, noviembre, diciembre, agosto, enero, 9. Febrero, marzo, abril, mayo, casi 9. 9 meses.
0: No sé.
5: Se fueron de joda.
0: Pero que
5: no. Se fueron de joda. Si los cordobeses salieron hace un mes y están por llegar.
0: ¿Pero fueron en bicicleta?
5: Estaban en bicicleta. Se fueron de joda. Hace 8 meses que están de joda. Pero por supuesto.
1: O sea que hay unos de Entre Ríos que salieron hace 8 o 9 meses y recién llegan.
0: Recién
1: y hay otros de Córdoba que salieron hace 2 meses y van a llegar también.
0: Usted dice, o sea, Roberto, no sé.
5: Sí, están por llegar. Cordobeses están por llegar.
0: Bueno, un poco para traer, pues seguramente más llegado a la fecha del Mundial, nos vamos a enterar de cada locura que bueno, los argentinos hacen para no perderse esta copa, Mauri, ¿no? Qué bárbaro.
1: Es cierto. Los estoy viendo por YouTube. Muy lindo grupo, dice Julia de Cerrezuela. Quiero ganarme la camiseta, dice Augusto. Voy por la camiseta, dice Víctor. Lo mismo que Micaela. Anótense en el mensajero. Es por el mensajero el concurso. A los que están escuchándonos en YouTube, tienen que mandar la palabra camiseta al mensajero y estar atentos hoy al cierre del programa, porque Roberto Prato va a mencionar un jugador de la selección argentina. Tienen que acordárselo para el viernes si llegan a ganar. No va a decir... Carlos Dantón Sepacuercia, no, uno fácil, Roberto, uno fácil.
0: Claro.
1: Sí, escucha, por favor.
0: Mauri, mensajero que está ya no solo para anotarse para la camiseta, sino para saludarnos. Buenas tardes para toda la cadena del gol. Cada vez se pone mejor la Popu en las tardes. Qué buena onda que tienen y cómo contagian, dicen por acá. A ver, más mensajes. Hola equipo, ese segundo día que los escuchamos desde la Francia, lo dicen Raúl y Valeria.
1: Asistencia perfecta.
0: Hola muchachos, ¿saben quién va a entrar con la Copa del Mundo en la inauguración del Mundial?
1: Ah, no sé. ¿Quién? ¿Lo pregunta o lo afirma?
0: No, pregunta, el oyente Roberto.
1: La verdad que no sé. Lo averiguamos, tarea para el hogar. Y acá me dice Claudio, el Toto Berizzo. ¿Va a ser técnico de taller? ¿Es el nombre que prometiste, Nico? ¿Eduardo Berizzo? No.
6: Es el nombre.
1: ¿Es el nombre?
6: Es el nombre que tengo. Que es el perfil que está buscando Talleres.
7: Toto,
6: encontró la carpeta de la música, Diego.
1: Más respeto.
0: La carpeta del ingeniero.
5: Viene Toto a pedido del ingeniero.
6: Bueno, cuestión.
1: Pará, porque yo me estoy enterando junto con la audiencia. Eduardo Berizzo.
6: Eduardo Berizzo, un técnico que siempre gustó, que siempre fue del gusto de Andrés Fassi. Me dicen que sí.

0: con la personalidad del presidente. Llamaría un poco la atención, porque sale de todos los técnicos que han pasado
1: sí.
0: por la historia de Talleres, ¿no?
2: Y no encaja con los últimos que ha traído Fassi.
0: Para nada.
2: Lo más
0: nada.
2: Parecido, no sé si podría ser Kudelka, pero hay que mirarlo muy...
0: Y tampoco encaja en lo que el hincha quiere dentro de la cancha, ¿no?
2: Lo último de Berizzo en Argentina no me acuerdo.
3: ¿Estudiantes?
2: ¿Estudiante de La Plata?
3: Sí.
2: ¿Que no le fue bien?
3: Lo último y lo único, Mauri.
0: Después selección.
3: Claro, como entrenador, solamente Estudiantes en Argentina, mira, ¿no?
2: Yo pensé que había dirigido algo más. Bueno, sorpresa entonces.
4: La Berizzo.
2: Eduardo Berizzo. No,
3: la Berizzo. No, qué bien.

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0: 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Mauricio Cocolo, la Gitana Pereira y un equipazo sale a la cancha. La cadena del gol.
1: Somos la mala junta, qué mala junta y en esta mesa, Mauri,
2: no, al contrario.
1: Hermosa, hermosa.
2: No se deja arrastrar, que es distinto.
1: Escucha lo que dice la gente, Mauri. Hola, banda, qué hermoso poder tenerlos acá en la Popu. Me encanta el equipazo que hacen y vamos, Belgrano, loco. Otra cosita, ¿le pueden apagar la luz de la camisa al ingeniero?
3: ¡Qué pedazo de camisa!
1: ¡Qué fachón se trae!
4: Son creaciones exclusivas, no la busquen en el centro porque no.
1: ¡No, qué preciosa!
2: No. Una camisa, diría, a los Sandro.
1: Sí. Me encanta.
4: Una cosa así, más o menos
1: Sandro.
4: Así.
1: Sí, porque...
4: Sí, sí.
2: Espectacular. Sí, sí. Si la quieren ver, tienen que entrar a YouTube.
4: Exclusiva. La ven hoy nomás porque ya mañana cambio.
1: Hoy. Claro,
4: porque evito la copia.
2: Y viste que Mirta no repite, claro, es como Mirta.
4: Son creaciones exclusivas.
2: Claro, sí, claro, bueno. Exclusivo.
4: Una para cada día del año.
3: ¿Y después qué haces con la camisa?
4: La tiro.
3: No.
2: Tengo...
3: La tiro directamente.
2: Hay que saludar a Néstor, que nos escucha en San Nicolás, Buenos Aires, y me está pidiendo Iván que lo saludemos, que está viajando a Tulumba, escuchando La Popu. Ingeniero, ¿qué es eso de Los Ángeles?
4: Los angelitos que dijiste, no van a poder viajar, no le van a poder dar el toque celestial al mundial. Son más o menos 35.000.
2: ¿35.000?
4: De los cuales 13.000 no van a poder estar allá porque no han pagado la cuota alimentaria. No son tan angelitos. Y los otros, porque podemos recorrer, qué sé yo,

0: a los barras de Boca. De Boca hay 50. Me parece que las listas están media como acotadas. Va a haber algunos que van a poder entrar y otros que se van a quedar acá. Serán los perejiles, qué sé yo. Ahí está Rafa Diceo. De River hay 10. De los tristemente célebres borrachos del tablón. De Independiente hay 39. ¿Te acordás lo que pelearon con la U de Chile, que nos dejaron muy bien representados al país? Los que vinieron de allá también. Y después están los inefables que pertenecen a la Butelet, que son 55 de San Lorenzo. Hay muchos más, pero estos angelitos lamentablemente no van a poder estar en Estados Unidos para darle el toque celestial a semejante evento, ¿no? Qué pena que no puedan ir.
1: Qué
2: pena que no puedan ir. Del ingeniero Gustavo Gutiérrez. Lionel dice, me anoto por la camiseta del ingeniero. No, Lionel, no estamos sorteando. Vamos a sortear la camisa
3: del ingeniero.
1: No, la tira.
3: Puede, ah, no, pues si la uso una vez.
2: Tonga Carranza dice, por acá me anoto para el sorteo de la camisa del ingeniero. Lo único que sorteamos es la camiseta de Argentina.
0: Claro.
2: Debe Borelo la reflexión sobre Flores.
4: Sí, de Flores. No, pues yo me preguntaba, qué poco que se lo ha valorado Diego Flores, ¿no?
2: Ah, no, claro.
4: Digo, a ver, quizá el campeonato de Belgrano opacó un poco la gran tarea de Flores, pero Flores sacó el 62% de los puntos. Si no contáramos las primeras cuatro fechas del torneo donde Flores no estuvo, Instituto no solo que hubiera clasificado a los octavos de final, sino que entraba entre los cuatro.
1: Qué peligroso que se pone esto, ¿no?
0: Está bien, pero, pero eso es fáctico.
1: Claro.
0: O sea,
1: no, porque si no...
0: Estamos en la hipótesis de lo que podría haber sido, lo que fue.
4: Digo, a ver, por ahí Instituto se lo ha pasado un poco de largo en las últimas semanas.
1: ¿Pero
4: por lo que ha pasado... No, general.
2: Hemos hablado un valor de los hinchas, pero si el hincha le valora.
1: Si fue campeón.
2: No, pero los hinchas le valoran el trabajo a Flores, me parece.
4: Fede. Pero digo, Instituto ha cerrado muy buen semestre. Flores hizo el 62% de los puntos.
2: Sí.
4: Yo creo sinceramente que, a ver, ha cerrado un muy buen semestre Instituto, mucho mejor que
2: no sé si muy
4: ¿cómo
2: bueno.
4: ¿Cómo que no?
2: Bueno.
4: Muy bueno.
2: Bueno.
4: El año pasado estuvo cortando clavos con el descenso.
2: Cierto, tenés razón.
4: Hace 10 años que
1: Talleres está en Copa.
4: Hace 10 años.
1: Talleres está en Copa, voy a decir mucho mejor que Talleres, no lo sé.
4: De acuerdo donde lo mires. Instituto ha sido mejor que Talleres.
1: ¿Está en Copa?
4: ¿De dónde arrancaba?
1: Para, dame la tabla. ¿Está en Copa?
4: ¿Pero de dónde arrancaba cada uno?
1: No, pero vos dijiste que fue... Dijiste que fue mucho mejor.
4: No tiene técnico.
1: ¿Qué tiene que ver?
2: Se quedó afuera de la Copa Argentina. Instituto clasificó.
4: Una
2: y una, digamos.
1: Taller está en Sudamericana.
4: Así que el semestre de Taller fue mejor que el Instituto.
1: No, yo digo ni mejor, vos lo dijiste. Yo digo que
2: no.
1: ¿Cuál es el parámetro?
4: Y el parámetro es los logros que tuvo cada uno.
1: Sí.
4: Con lo que contaba
1: ¿cuántos puntos,
4: de base.
1: ¿Cuántos puntos tiene Talleres? 26.
0: El Instituto no entró de 15, no entró entre los 8.
2: ¡Qué lío que armó Borrello! No, ¿vos podés creer?
1: ¡Agárralo!
4: Pero se quedó...
2: ¡Agárralo!
3: ¡No! ¡Basta, Borrello! Se nos está yendo el programa también. ¡Qué bárbaro!
2: Tenemos que cerrar con un temón como ayer.
3: Escúchame, quiero decir dos cosas. La primera, recordar cómo son las bases del concurso para la camisa, para la camiseta de la selección argentina.
4: No, la camisa es la del ingeniero.
3: Hay mucha gente anotando. Ingeniero, vamos a tener que...
0: No
3: sé.
1: Algo.
3: Hay mucho. Dicen camiseta Gutiérrez, dice. La selección ya no. Recuerden, para participar por la camiseta de la selección se anotan simplemente nombre, apellido, tres últimas cifras del DNI. Y el viernes vamos a sacar un ganador dentro de todos los que se anotan durante esta semana en este programa y tienen que responder al menos dos de los nombres que se han dado de jugador de fútbol aquí en la cadena del gol. ¿Qué es
2: y el jugador de hoy? Lo dice ahora mismo Roberto Prato. ¿Cuál es?
5: Le voy a decir simplemente el nombre y ustedes se van a dar cuenta. Usted, oyente que es futbolero, se da cuenta. Julián.
2: Julián. Ahí está. Julián, acuérdense, porque si llegan a ganar se tienen que acordar de dos. Mañana nombramos otro, el jueves otro y el viernes el cuarto. Y lo segundo que quería decir, Celeste...
3: Que el día de hoy, en este martes 2 de junio 2026, vamos a cerrar el programa, todavía no, vamos a cerrar el programa con un artista elegido por el ingeniero Gutiérrez.
2: Uy, a propósito, el ingeniero nos tiene que decir, ¿por qué la pelota no pica en Estados Unidos?
0: Porque está embolada.
2: Ay, qué
0: está enojada.
2: ¿Cómo?
1: Está enojada.
0: Claro, ella creyó que solamente tiene que agarrar los efectos tres dedos, cara interna, sí, cara externa, no. Chamfe. Le van a poner un sensor que pesa 14 gramos, imagínate.
2: ¿A la pelota? Pelota.
0: La pelota pesa 450.
2: Sí.
0: Y a través de ese sensor le van a pasar datos 500 por segundo. Entonces la tipa dice, ¿cómo? Tengo que agarrar el efecto del que le pega así o asá. Encima me van a poner el sensor. Encima voy a tener que dar datos. Se emboló. Dice así, no, se enojó. Ahora no pico. Por eso no pica. Esa es la realidad por la cual no pica la pelota.
2: Muy bien, espectacular para cerrar, ingeniero. Quedaron los nombres pendientes de Maxi, que los va a contar mañana. Cierro con este mensajito que dice Mario Iván Romero. Muy bueno y divertido el programa. Éxitos. Participo por la camiseta. Es la idea, Mario, que se divierte, que la pase lindo, que se lleve un poco de información, algunas opiniones, un poquito de debate, de todo, como en la Popu. Diego Barrios Durán en los controles. El señor Roberto Carlos Prato en la producción, Maxi Molina con Belgrano, Fede Borelo con Instituto, Nico Núñez con Talleres, el ingeniero Gustavo Gutiérrez que nos mejora el programa, y Celeste la Gitana.

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buenas tardes. ¿Cómo les va, gente? Bienvenidos a esta horita de la Vuelta Popular. ¿Por dónde va la vuelta de tu vida? Hoy, martes 2 de junio 2026. Qué linda que estuvo la cadena del gol, che. Pero aquí estamos comenzando la vueltita como cada día, antes, o mejor dicho, mientras se palpita el Mundial desde la hora 18 hasta la hora 20. Compartimos música, mensajes, emociones, siempre este programa comparte emociones, recuerdos sobre todo, ¿eh? Hoy en el momento clásico, ¿saben lo que sucede los martes en el momento clásico de la tarde? Me parece que ya sí lo sabes. Cele Gitana Pereira de este lado de la radio, Diego Barrios Durán en la musicalización de este programa, que comienza de esta manera.

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2: 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Hora 18, 20 minutos en todo el país. La temperatura a esta hora en Córdoba capital es de 15 grados, 4 décimas. Alta la humedad, ¿eh?
3: Alta en el cielo.
2: 79%, el viento sopla desde el noreste a 8 kilómetros. Visibilidad óptima, 10 kilómetros. Doy la bienvenida a todos los que están ya conectados a través del mensajero de la radio, también a través del YouTube. ¿Alguien sabe lo que sucede los martes en este programa? Hola, gitanita, una consulta. Desde hoy tu programa empieza a las 18 horas. ¿Me podés responder? Me dice Nancy. Sí, Nancy, desde ayer empezamos a la hora 18. De 17 a 18 la cadena del gol en la Popu. A partir de la hora 18 nos conectamos directamente con la Vueltita Popular hasta la hora 20. Con todo lo que este programa tiene. Hola, gitana querida, como todas las tardes vos sonando en la radio de mi auto mientras que voy haciendo un par de viajecitos. Mandale unos cuantos besitos locos, así, a mi amorcito Guadalupe Bazán de los chinos de Villa Allende, que se le rompió el teléfono. Y hoy estamos incomunicados. Hola, gitana, estuve escuchando toda la cadena de gol y nunca escuché el apellido del jugador que iban a dar. ¿Lo podés decir? No dijo apellido Roberto Prato, ¿eh? No dijo apellido, ¿eh? Les tiro una cuando suban la cadena del gol a YouTube. Ahí. A ver. Pero yo no puedo decir nada porque ya está, ya terminó el programa de la cadena de gol. Ya estamos en la vueltita y acá está la gitana de la vueltita. Hoy, el momento clásico de la tarde, para todos aquellos que no recuerdan, hoy repasamos un álbum. Y tiene que ver mucho con un aniversario que va a ocurrir esta semana. Y también tiene premio ese momento clásico de la tarde. Hoy martes, sí, tiene premio. Así que atentos, atentos. ¿Alguien se anima a decir, a ver, me parece que hoy en el momento de clásico va a estar? Hoy Archivero, abrimos el álbum. Mejor dicho, abrimos el baúl, sacamos un álbum. Y le vamos a sacar mucha tierra porque tiene sus años. Tiene más de 30 años, y más de 35 me parece, si las cuentas no me van mal. Así que atentos, ¿eh? En un ratito nada más el momento clásico de la tarde.

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13: Hola,
14: yo soy Eliana y soy bombera y me siento bastante identificada. Soy de Libre. Me dice Eliana, me muero. Buenas tardes, tengo un hermano que es bombero de Saldán y es de Libra. Y eso de vanidoso me hizo acordar a mi infancia cuando lo veo modelar al frente del espejo haciéndose el fachero, me dice Pablo. No sea así el fachero. Era fachero, te puedo decir yo, El bombero es escorpiano, escuchando desde Rawson Chubut, me dice Anita. No sé de qué signo será el bombero, lo que sí sé es que es un héroe, como todos los bomberos y mucho más si son voluntarios, dice la chanchita. Hola gitana, soy Cari de Río Grande, Tierra del Fuego, el bombero es de Libra, describiste a uno de mis hijos. Saludos a mi querido pueblo Alejo Ledesma, el sur cordobés, me dice Cari. Mirá vos, como, me encanta cómo ustedes se perciben, me encanta. De Jovita del Sur, Córdoba, feliz día a todos los bomberos. Ese bombero es de Libra, me dice Norma. El bombero es de Cáncer, dice Silvia. Hola, Cele, saluda a los bomberos voluntarios de Chimba, San Juan. Soy oyente tuyo, soy Gillo. ¿Saben de qué signo es el bombero de recién? El bombero que ha llegado es de Libra.
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sueños rotos. Dale que va en la voz del Neno. Tres minutos nos separan del momento clásico de la tarde. ¿Quién será hoy? Yo lo único que les digo que tiene que ver con un aniversario, dos aniversarios de esta semana. Con un homenaje en el cual vamos a formar parte, pero ni bien comience el momento clásico, yo les voy a contar de qué se trata. Y también viene con premio, ¿sí? No les voy a decir ni la banda, ni los cantantes, ni el año. Estoy segura que ni bien escuchen el acorde del primer tema van a decir: ¡no! Es del año tanto, el álbum tanto, el que canta es tanto. Hola, gitana, hermoso programa. Feliz día del bombero voluntario, en especial a mi hija, la Peque Wortel. Bombera de Ensal, si puede, desde Ushuaia, dice Carolina. Gitana, saludame a Pablo con algo de Germaín. Anto de Winca, Renancó, estamos en el campo y te estamos escuchando. Ahí va, ahí va.

Cele, el bombero es seguro de Libra. Sí, era de Libra el bombero. Feliz día a nuestros bomberos de Benito Juárez, capital de la amistad, dice María. Es de Libra, como mi hijo y mi nieto más chico, dice Claudia. No, acá yo no estoy sortiendo camiseta. Esos son los loquitos de la cadena del gol. Yo no tengo nada.

0: parte de esa noche de manera muy especial, ¿eh? Es lo único que les voy a decir, pero yo sé. Ustedes ya saben. Ustedes saben todo. Tanda y volvemos con el momento clásico.
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1: Señora, señor, abandone lo que está haciendo mano. De lo que tenga al lado para disfrutar el momento clásico de la tarde del día de hoy. 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

0: así, Trula, del álbum para que canten los niños, año 1992. ¿Te acordás de esta época de Trula? Y claro, claro. Es Trula el invitado o anfitrión, no sé, del día de hoy. Donde repasamos algunas canciones de este álbum año 1992 para que canten los niños, porque el próximo jueves 4 de junio en el Estadio del Centro será una noche, ay por Dios, cargada de historia, emoción, mucho cuarteto con la gran noche de Manolo. Obviamente el homenaje dedicado a Manolito Cánovas, creador y referente fundamental de Trulalá, de esta banda que ha hecho historia. Y la sigue haciendo, por supuesto. Cantidad de artistas que a medida que vamos repasando este álbum, te voy a ir mencionando. ¿Y por qué? ¿Qué tiene que ver la Popu entonces? Tiene todo que ver. Primero, abrimos el recuerdo acá, en este álbum. ¿Por qué? ¿Por qué elegimos este álbum? Estábamos hablando con Dieguito Barrios Durán y entre tantos...
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¿Cómo andás? Soy Daniel Fichales, estoy escuchando. Muy bueno el programa y me gusta lo que estás pasando. Lo mejor de Trula. Sí, es una época muy linda esa de Trula, ¿eh? Más cuando estaba Manolito Cano. Estaba mucho. Yo te quiero pedir el tema de Trula con Gali. Ha robado. ¿Puede ser? Muchas gracias.

Sandro Endrula. Yo sé, le fui a la época de Gary con el Negro José, después Gary, la Pepa y por último la Pepa con Sandro Gómez, me dice Mariela. O sea, esta época, Mariela. Estoy sorteando, estoy regalando entradas para este 4 de junio, el homenaje al gran Manolo Cánovas. Pero la consigna es que me cuentes cuál fue la época de Trula que viviste, cuál fue la que más te gustó, porque por ahí fueron varias. Hola, Gitana, para mí esta fue la mejor época de Trula. Esta es la que está sonando ahora, año 1992, con la Pepa y Sandro. Hola, Cele, para mí la mejor época de Trula con Jean Carlos en el Deportivo. Genial, me dice Alberto, por las entradas. Gitana, estoy en la Puerta de las Palmas, si no me quieren cambiar los canjes, ayuda. Soy Manuel, ya vamos a hablar, Manuel, ya vamos. Vamos a hablar. Hola, Celeste, la mejor época del 90 con Trula en el Deportivo Atenas. Participo por las entradas, me dice Cari. Acá Horacio Corbalán me dice, chapé con la Pepa y baile. ¿Cómo? Bueno, Horacio, está bien. Gitana, qué hermoso baile en Atenas con Manolo. Me alcé un pedal que me tenían que volver a Carlos Paz. Iba con un amigo, el Gallo Díaz, y me dormí en el baño de la terminal de Córdoba. ¡Qué época, Gitana! Soy José de Anisacate. Hola, Cele, soy de la mejor época de Trula, del famoso tridente Amato Severio Toledo. Los mejores recuerdos, junto a la que hoy es mi mujer, Romina. 24 años juntos, y todo gracias a Trula. Mandale un te amo a esa bombona de mi mujer y dedicarle el tema Duerme del Ale. Ayer creo que pasamos el tema del Ale. Hoy estamos con este Trula. Sacamos el archivero, que quiere decir que repasamos un álbum en particular. Hemos elegido, en realidad... Sí, con Dieguito Barrios Durán, él eligió este álbum porque de todos los invitados que hay para el 4 de junio, hay dos que estuvieron en la misma época, que son la Pepa Brizuela junto a Sandrito Gómez. Dijimos, no, tenemos que poner a dos que hayan compartido, claro, un álbum para que canten los niños, año 1992. Por acá José Luis me dice, con Sandro Gómez, la mejor época de Trula. El tema que me encantaba era Mi Novia Postiza. Hola, Yolanda, participo por las entradas del estadio. Yo soy de la época de cuando Trula estaban la Pepa, Gary, Claudio Toledo. ¡Qué recuerdos! Acá estamos merendando por el cumple de mi mamá Silvia. Mándenle un saludo, que los escucha siempre. ¡Feliz cumple! A ver, esas épocas de Trula.

0: Época de Trula con la Pepa y Sandro Gómez, los mejores bailes, fantástico bailable, me dice Hugo. Gitana, escuchas esos temas y me haces acordar a la cubana con Fanta en Atenas. Cele querida, tengo 36 años y recuerdo a Trula por la hermosa voz de Jean Carlos. De ahí amé a Trula por siempre, a pesar de que pasaron muchos cantantes. Hoy lo sigo a todos lados al tole. Me encanta porque me da como esa nostalgia. Participo por las entradas, me dice Romy. Gitana, lo mejor de Trula, hermosa época. Hasta mis hijos cantan esos temazos, me dice Cris. Hola gitana, yo fui al Trula de Amato, Toledo y Ale. Recuerdo esos deportivos los sábados, pero me gusta más el Trula de la Pepa y el Pituco. Tengo mis hermanos más grandes que yo y siempre en casa se escuchó el Trula de Manolo con la Pepa y el Pituco. Un saludo para mi hermana Roxana. Ella fue y es la culpable de que me gusta el Trula de Manolo de los 90, me dice Seba. Gitana, sos una criminal con esos temazos de Trula que estás poniendo. Yo la verdad que viví muchos años yendo al baile, empezando con Gary, la Pepa, Sandro, Giancarlo, el Ale, Pablito, David, César, qué decirte, más de 15 años. Soy Roxana y participo por las entradas. La mejor época de Trula, me dice Karina, año 1992. Gitana, yo era la época con Gary en Trula. ¿Cómo me habría gustado ser de la época de Gary? Por Dios.
1: ¿Dónde me meto las
0: veces? Ah, acá veo mensajes que no los puedo reproducir. Chicos, tienen que durar hasta 30 segundos porque si no el sistema no me los deja reproducir, ¿vio? Reproducir. Vamos, que ya te regalo, ya se van entradas para Trula en este gran homenaje a Manolito Cánovas. El próximo 4 de junio festejamos el día del cuarteto, también transmisión completa de la Popu. Estaré yo contándole todo lo que pasa desde allá, desde el Estadio del Centro. Mientras tanto, ¿cantarán esta canción?

0: Imagínatelo a los dos cantando esta canción, por Dios, el 4 de junio en el Estadio del Centro. Averigualo, averigualo. ¿Cómo? Yendo. Participando también por las entradas que tenemos aquí para regalar, pero me tenés que contar cuál es tu época de trola. Si no ganás, hay anticipadas en 2x1 a 10 mil pesos, ¿eh? Más service charge. Ah, toma. Los tickets pueden conseguirse en Disquería CD, en Mariano Maxi, cuarteto.com.
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0: Hola, Gitana, acá escuchándote, como siempre, desde Barrio Ituzaingó, tejiendo cuadraditos para Cáritas, la Parroquia María y José. Así que manda un saludo para las tejedoras, un saludo para todas las tejedoras. ¡Qué linda acción! Por acá dicen, ¿qué pasa hoy? Que se están pasando con la música. ¡Qué bueno! ¡Felicidades! ¡Que Dios los bendiga siempre! ¡Muchas gracias, querido! Vamos a seguir repasando el archivero del día de hoy. Hoy, para que canten los niños, año 1992, Estrula, después de la tanda.
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3: Mucho de las presentaciones en los programas de la tele, los sábados, domingos. La verdad que Trula fue muy lindo esas épocas. Gracias por siempre, por esos recuerdos. Gitana, somos Carlitos y Paloma. Lo conocía a Jean Carlos cuando estaba con Trula en el Super Deportivo. Desde ahí soy fan de Jean Carlos, me dice Palomita. Bombona, cuando me casé año 93, cuando entramos al salón, nos pusieron Mi Novia Postiza del álbum Oye Mi Canto. Qué hermosa época, dice Lili. Yo soy de la época de Gary, la Pepa. ¿Estará invitado Cristian Reynoso? Sería genial para recordarlo a Gary. Saludos, Raúl de Rafaela, Santa Fe. Atención, atención. Próxima salida, anuncio ganadores.

0: ¿Por qué será que nos gusta tanto Trula? Hola, mi amor, buenas tardes, qué recuerdo. Yo nací con Trula, mi primer baile fue Bella Vista y Trasnoche, Calera Central, ¿cómo olvidar? Era baile familiar, me dice Cari. Hola, Celeste, participo por las entradas de Trula. Mi primer baile fue con Sandro y la Pepa en el Super Deportivo, cuando el escenario estaba a un costado, y después con Jean Carlos y por último, Cristian Amato. Qué lindos recuerdos me han compartido, che. Salí pachanguera, hoy en día mi hijo toca en dos bandas, y la música la llevamos en la sangre. Hoy al que sigo de esa época es a mi negro Jean Carlos. Espero el regalito de mis hijos, que es la entrada. Ah, bien. Hola, gitana, mira, yo ahora el 19 cumplo los 50 años. Recuerdo esos festejos de la primavera en el Parque Sarmiento. Hoy yo no tuve el placer. Viví lo de la Pepa, Sandro, Jean, Loco Amato, soy de Pilar, nos íbamos caminando de la terminal al Deportivo. Todo muy tranquilo, Raúl de Pilar, manteca para los conocidos, vamos, che. ¿Quién se va? ¿Quiénes se van? Este jueves 4 de junio, entradas dobles por lista en boletería, no tienen que venir a la radio, se van directamente al Estadio del Centro. Directamente al Estadio del Centro para disfrutar con una compañía. Entradas dobles este jueves 4 de junio. Para la noche, Manolo Cánovas de Trula, Eugenia Altamirano 729, Romina Moreira 653, José Luis Carrizo 708. Repito, Eugenia Altamirano 729, Romina Moreira 653 y José Luis Carrizo 708. Son los que van a disfrutar.
1: Acurruque, paloma.
0: Este hermoso baile homenaje a Manolito, festejando el día del cuarteto. Además, hoy lo hicimos para el gran Manolo, desde el Archivero, en este momento clásico de la tarde, para que canten los niños, año 1992, y simplemente para vivir un mar de emociones.

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8: Las milicias proiraníes más poderosas de Irak inician su disolución bajo presión de Washington. Las brigadas Imam Ali y Asaib al-Alqa, ambas designadas organizaciones terroristas por Estados Unidos, anunciaron este martes su separación de las fuerzas de movilización popular.
9: 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Nacionales.
8: La libertad avanza. Patricia Bullrich suma disidentes en el Senado y expone a la mesa política de Karina Milei. Tambalea el retiro del pliego de María Verónica Micheli. Francisco Paoltroni se suma a la objeción de conciencia. Luis Juez también en duda.
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8: Boca aprovecha el Mundial para hacer obras en la Bombonera, mientras la dirigencia trabaja en la contratación del nuevo director técnico tras la salida de Claudio Úbeda. En Brands, en 805, comenzaron importantes tareas de mantenimiento. El club no volverá a competir oficialmente hasta finales de julio.
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0: Nosotros seguimos música por abecedario hasta que arranquemos con películas. Y mientras esperamos arrancar con películas argentinas, estamos hablando de actores y actrices argentinas que nos enamoran también. Mi nombre es Mario Alejandro Santa Cruz. Quédate conmigo, ¿eh?

0: Bueno, una cosa que ya dije, voy a... Mañana seguimos con la lista también en el miércoles de Supersoft, pero después, jueves y viernes, y el otro lunes, y voy a sobrecargar las listas para que lleguemos hasta la letra A, porque venimos de la Z hasta la... haciendo eso. Por eso, en este inventito de poner música así, se mezcla tan raramente la música, pero A se respeta. Si no, pero no podríamos mezclar, no importa. Lo dice el diccionario. Así se pone la música en este tiempo hasta que terminemos con esto de la música de la Z hasta la A y después ponemos música como siempre.
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1: Ya lo dije, en un rato vamos a hablar de Alfredo Alcón, de Rani, de Norman Brisky, de Lito Cruz. En realidad los voy a buscar un poquito etariamente, más o menos. Después yo le dije que iba a ir subiendo. Pues ya hablaremos de Norma Leandro, de otras grandes, por supuesto, actrices.

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2: Bien, y nuestro querido Norman Brinsky, tremendo, tremendo profesor y director de teatro, ¿eh? Yo sí tengo que decir, de cuándo lo recuerdo, es de haber visto alguna vez la película La Fiaca. Tremenda película. Es un resumen de la historia nuestra. ¿Qué tenía el tipo? Fiaca. Fiaca para trabajar, fiaca para... película y una actuación tremenda. Por supuesto que en lo extensísimo de su carrera me puse a ver muchas cosas un poquito más actuales. Por ejemplo, que haya estado en Tiempo Final, Mujeres Asesinas, Epitafios, En Resistiré, Vulnerables, Naranja y Media. Dice por acá que estuvo en Socorro Quinto Año. Mírate vos, che. Pero bueno, Brinsky es palabra mayor. Así lo digo yo.

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1: Bien, terminamos con el listado de este bloque que continúa, los bloques anteriores, anglo. Ojo con esto, porque después un poco el punchy punchy lo guardamos para los viernes, ¿eh? Estamos en una versión más tranqui, más anglo. Tampoco lo mezclo con lo lento, estamos ahí nomás. Es como que dividí las carpetas en varias partes porque si no hubiera sido un tole tole interminable, ¿no? Así que nada, ahora venimos con los 80s que, como les dije, ¿eh? Vamos a estar recargados de 80s porque quiero terminar con el listado de los 80s algún día.

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8: Por ahí lo que estuve mencionando es algo de televisión, porque en el cine también, tremendo, pero tremendo, tremendo, tremendo, tremendo, tremendo.

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2: Bien, y bueno, hablando de todos nuestros grandes intérpretes y actores y lo demás, claro, con todo el éxito del Eternauta ahora, Ricardo Darín, lo tenemos más a flor de piel todavía. Pero yo me estoy yendo un poquito más al pasado, porque la idea de este programa es irnos al pasado, no tan el presente. Y el fin de semana, les cuento que el fin de semana volví a ver Coen versus Ross, y un montón de veces he mencionado esta comedia con Adrián Suárez, Laura Novoa, pero aparte todo el elenco que hay tremendo, Roberto Carnaghi, actorazos.

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1: Bueno, a ver, ni por casualidad vamos a poder desarrollar tanto el tema, porque yo dije, voy a abrazar esto de los actores y las actrices como para pasar el rato hasta que hablemos de las películas, porque era lo que estaba pautado dentro de nuestro organigrama retro. Pero bien, claro, me metí en un tema totalmente profundísimo. Hay actores que nos podrían llevar la vida a charlar de ellos. Bueno, y acá hay un tema, por ejemplo. Tenemos muchos actores, actrices que han nacido en nuestro querido y vecino Uruguay. Pero nosotros sentimos que son nuestros, como que los hubiéramos adoptado, ¿no? Bueno, ese es el caso de China Zorrilla, que nació por allá por el 22, pero es uruguaya. ¿Pero no sentís como que China Zorrilla es nuestra? Ah, re que se la querían robar. Mañana voy a dedicarme a las actrices. Hablando ahora que dije esto, ya que tenemos un miércoles de Supersoft, voy a hablar de China Zorrilla, Norma Leandro, aquellas grandes del cine y la televisión, que no solo fueron de 80 y 90, de mucho tiempo antes también.

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1: Nosotros andamos en los lindos clásicos de los 80. Seguimos con música de la Z a la A. Esta cosa rara que hicimos así, pero que nos pone, que nos brinda un playlist totalmente azaroso y loco, también disfrutable.